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0: Colita, rotoleando estamos, señores, en la chicha de joda por la chismosa a esta hora de la noche. Un abrazo para nuestros oyentes de Chabela. Si te dice, estamos a todo volumen disfrutando del programa 102.9.
1: Eso, yo te vi con mis propios ojos, tú que decías, ay, solo hablo contigo. Y tu celular sonaba como aguacero en techo de zinc.
2: El Alejo dice, yo que te encontré.
0: Yo que te pillé.
2: Con el otro.
0: Sí, yo que
2: y
0: te
2: pillé. Y decía que me amabas.
0: Ay.
1: Pero tranquilo. Algún día tendré mi propia novia. Y ya no usaré la tuya, Alejo. Envidioso.
2: Envidioso, egoísta.
0: Algún día tendremos cada quien la suya, ¿no?
2: Ya no compartirán novias.
0: No, no, jamás.
2: No,
0: jamás.
2: No,
0: no, por si acaso, no, no, no se ha dado el caso. No se ha dado no, el caso.
2: No, eso no, ¿verdad? No.
1: No, no, no, ¿para qué?
2: Todos tienen diferentes jamás. Gustos, sí.
1: Gracias a Dios, sí.
0: A ver, queremos enviar un saludo para nuestra gente que comparte el programa en Chordeley. Dicen, estamos listos para seguir disfrutando del programa. Un abrazo grande a la gente que se dedica a la elaboración del calzado, a los plantadores, a los armadores. Un saludo cordial a toda esa gente linda de Gualaceo. Y ese Paute bonito. ¿Cómo está Paute bonito? ¿Cómo te recuerdo, Paute?
1: Ya. Caramba, qué lindo que es Paute. Calientito, tierra caliente.
0: Tierra súper cálida, ¿eh?
1: Calientito, rico. Rico vivir ahí en Paute.
0: Sí, tiene toda la razón.
1: Sí, qué lindas que son las mujeres de Paute.
0: También, también.
1: Sí. Una belleza.
0: Para el gordo en especial.
1: Sí, sí. No, mi señora es...
0: Ya, ya, no metas uñas.

0: no me desoñé.
1: Tiene raíces. No tiene raíces pauteñas.
2: Es de Paute. Sí,
1: sí, ella es apellido Togra, el papá era pauteño.
2: De pauteño. ¿Tiene
0: saludo
2: raíces?
0: Para Alexandra, que está disfrutando del programa por allá.
1: Ah, no, esa era mimosa, pero Alexandra ya tiene.
2: Un abrazo. Para la gente.
1: No, pero es que hay que aclarar bonito, pues.
0: Sí, sí, sí, sí, sí. Tiene
1: no,
0: toda la
1: razón. No.
0: Saludo para el psicólogo de los borrachos también allá de Paute. ¿Hay psicólogo allá?
1: Sí, él es de Palmas.
0: Exacto. Ah, de Palmas es.
1: De Palmas, sí, sí, sí. Ahí está Franklin Vanega. El
2: psicólogo de los borrachos, dice.
0: Sí, sí, sí, sí.
1: No llegó a psiquiatra porque le faltó un loco.
0: Sí, exactamente. Muy bien, tenemos importantes recomendaciones, chicos.
2: Recomendaciones en este momento. 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
0: Muy bien, señores. ¿Quién más está por acá? Pedrito, ¿cómo vamos? Mi pana Pedro. Abrazo, mi brother, disfrutando en Dayton, Ohio. Está compartiendo con nosotros el programa. Gracias. En Brooklyn, en New Jersey, en Nueva York, en Manhattan, en Chicago, en Peekskill, en Long Island. Un abrazo grande a todo ese público ecuatoriano que trabaja por allá. La gente de México también. Saludo muy especial a los guatemaltecos también, que han hecho amistad con tanto ecuatoriano. A quienes por allá se han casado con una cubana. Tengo amigos ecuatorianos que se casaron con una cubana, ¿eh?
1: ¡Caramba! ¡Qué sí, lindo! Sí, sí, sí. Oiga,
2: qué bien.
1: Por ejemplo, yo tengo amigos que se casaron y se divorciaron.
0: Ah, sí, sí, sí.
1: Y por eso, entonces no. Ahora estoy escribiendo un libro para ellos.
0: A ver.
1: Es un libro para que ya no le pongan los cachos a la próxima pareja que tenga.
2: Escucha bien, Alejo.
1: Es solo de consejos. Es solo de consejos.
0: A ver ese consejo.
1: Sí, por ejemplo, uno de los consejos que tengo escrito ahí. Si te lo dio una borracha la primera vez, no la dejes ir a beber sola.
0: Ah, caramba.
1: Porque la mujer borracha
0: afloja la cucaracha.
1: Sí, ah, tú sí sabes. Tú sabes.
2: A él lo aflojaron.
0: ¡Ay, Diosito!
1: El libro se llama No se achuncho y lee esto.
2: No sé, yo no sé.
3: Vagabundo, borracho.

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0: compadre.
1: Todos los muchachos de La Chismosa.
0: Sí. Entre Copas y Compadre, y sí, también van a estar allá.
1: Ah, bacano. Ah,
0: caramba, tienen que estar, pues. Tierra de Papá Alberto.
1: Caramba.
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1: Qué bestia. Fiestas para rato. Un saludo cordial a toda esa linda audiencia que nos espera por allá. Tefita, parte final de este programa.
2: Muy bien, nos despedimos. Saludos para mi querida Berito Pinos. Un abrazo a mi reina, fieles oyentes de La Chismosita, la gente de Narancay. Un abrazo a Marquito también, que nos escucha en la programación. Mañana estaremos, ya sabe, a las 17 horas compartiendo con buena música en La Chicha de Joda. Hasta el día de mañana.
0: Hasta

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0: noches. Ay, extrañaba estar junto a ustedes. En serio, en serio. Oiga, ¿qué será del taxista? ¿Qué será del señor del bus urbano? ¿Qué será de la señora de los agachaditos, por supuesto? ¿Qué será de los infieles? ¿Qué será de los casados también? Aquellos caballeros que me escuchan en este momento. Sí, DJ Casadita, aquí estoy. ¿Qué será de las mujeres solteras? Buenas noches, amigos de mi vida. Bienvenidos, ¿cómo estamos? Salúdeme. Yo también los extrañé, te aseguro, de seguro. Buenas noches. Feliz miércoles para cada uno de ustedes. Un miércoles espectacular mientras está camino a realizar el deporte que hace mucha falta, por supuesto, para su salud, a nuestros amigos en el gym, también para desestresarse, para estar cada día más fuertes en casita, arreglando cositas por ahí. Buenas noches a cada uno de ustedes a través de Despechados. Ya saben, la chismosa 104.1, les saluda Jacqueline Arévalo. Y cómo no, la bienvenida al caballero, por supuesto, Ismael Villamar. Buenas noches, DJ Casado. DJ Casado, por si acaso, manda a decir a cada uno de ustedes, ¿no? Uno, que salude. Y dos, si quiere usted casarse, por favor, asegúrese de la casa y el carro, ¿ya? Ahora sí, buenas noches, bienvenido.
1: ¿Qué tal, mi Jackie? ¿Cómo estamos? Buenas noches, un gusto poder estar en este miércoles espectacular, mitad de semana, ya seguimos avanzando. Y estamos aquí listos y dispuestos hasta las 23 horas con buenos éxitos para complacerles a todos ustedes en esta noche espectacular. Así que ya saben, 099-141-047.
0: Y ya lo dijo, señores, buenas noches, Radio Box en Radio Tunei. Vamos a descargarnos la aplicación. ¿Dónde está? ¿Qué está haciendo en este momento? ¿Qué tema quiere escuchar, señores? Estoy Despechados.

0: hermosa canción, primerito, qué hermoso tema. Y aquellos que recuerdan ciertos momentos con esta canción, saludos a usted también, caballero, en el Parque Industrial, caballeros de mi vida, buenas noches. A esas bellas mujeres también escuchándonos ahora mismo, camina a casita, vaya motivado, vaya feliz. Yo sé que el cansancio es terrible ya, pero vamos a llegar a casita, a tomarnos agüita, a merendar algo rico. Si no quiere merendar, no pasó nada, a descansar y que mañana sea un día más productivo, por supuesto. Buenas noches, mi gran amigo Gilbert, ¿cómo estamos? Santiaguito Ochoa, saludos cordiales al Don Santi. Buenas noches, pequeña niña hermosa, Jackie. Buenas noches, señor Don DJ Casado, dice pobrecito. Después de tanto tiempo, qué bonito poder escucharlos nuevamente. Saludos desde el Cebollar. El Cebollar ahora mismo activos, muchísimas gracias. Ya sabes, Santi, que los milagros siempre llegan en último momento, ¿no? Y yo más o menos así funciono, siempre llego al último momento, sí. Hey, buenas noches, ya le extrañaba mucho. Están buenas las músicas, por favor, solicite su tema. Aquí le damos de excelentes temas. Usted dice que está buena la música, imagínese, hasta usted se va a poner bueno. Claro, de buen humor, claro. Hola, Felipito, buenas noches, ¿cómo estamos? Mis chismositos, mi querida Jacqueline, reportando sintonía, aquí saliendo de trabajar. Que le vaya bonito, vaya con cuidado a la casita, Leito, ¿cómo estamos? Buenas noches. Hola, chismosos, una cancioncita, Penas Negras de Charo, dice Leo Campo Verde. Buenas noches, ¿cómo está? En el taxi, saludos cordiales, gracias, excelente programa. Hola, Manuel, saludos cordiales, ¿cómo estamos? Espero que esté muy bien desde este hermoso lugar, Palmar, que me llena de curiosidad. Me encantaría alguna vez darme una vueltita por ahí. Eduardito, ¿cómo estamos? Buenas noches.
1: Hola, hola, despechados, ¿qué tal, amigos? Buenas noches, excelente programa, excelente música, muchas felicitaciones. Me ayudan, por favor, con una canción de Fray Martínez, Me Marcho Lejos. Porfa, gracias, y sigan adelante, saludos.
0: Muchas gracias, y así será. ¿Por qué no, Casadito? Tarea para usted, ya sabe, por favor, a cumplir cada una de esas actividades. Sí, sí, lo nuestro va después. Claro, la conversación y todo ello, ponemos al día, ¿sí? Señores, vamos con más, escuchamos con ustedes. Esto es La Chismosa.

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0: como se debe. A ver, un abrazo. Dice, ¿me puede poner La Boda de Aventura? Perfecto, qué bonita canción. ¿Quién te ama como yo, cosita linda? Ay, qué hermoso tema. Una agrupación sumamente fuerte en sus tiempos, ¿no? Y bueno, ahora como solista, Romeo Santos sigue dando ese boom. Tenemos por ahí un audio. Buenas noches, ¿cómo estamos?
1: Saludos cordiales, estimados amigos de La Chismosa. Mi querida Jackie, una canción, por favor, Los Caminos de la Vida. Un fuerte abrazo para el monito y muchas bendiciones, que se recupere pronto. Saludos especiales desde el barrio Reino de Quito, de la esquina del Big Chef, al sur de la capital.
0: Al sur de la capital. Buenas noches, ¿cómo estamos, caballero? Despierto a esta hora y ¿por qué no le ayudamos? Oiga, es como una voz de un guardia de seguridad. Y a nuestros amigos guardias de seguridad también que nos escuchan, saludos cordiales para ustedes, caballeros. ¿Dónde van a sintonizar? No se olvide, mediante la 104.1 Cuenca Sogues Lineal Delec, mediante la 104.5 Balanceo Pautel Sixi Chorbelec, y mediante la 102.9 Girón San Fernando Santa Isabel. La Chismosa con ustedes, señores. Vamos ahí con más éxitos.

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0: Brindamos por esos ingratos. Ay, señores, 21 horas más 18 minutos. Ahí estamos. A nuestros amigos que nos escuchan, quizá por el Batán. ¿Cómo estamos? Buenas noches por el Monay. También saludos cordiales a nuestros amigos en Baños. También un abrazo para usted. Quizá hoy se fue de piscina a esa hora y ahora está saliendo también. Ya camino a casita, luego de un masajito por ahí. Quizá también en una peluquería. Saludos cordiales, amigas bellas. Hasta tarde también laboran y eso es muy bonito, ¿no? Siempre ahí perseverando. A esas mamitas solteras también que están laborando por ahí, a pesar de todo, a esos papitos, padres de familia que están ya ahorrando el dinerito porque ya los nenes, los peques regresan a clases. Así es, ya no falta nada, desde ya ahorrando centavito más centavito, tratando de economizar. Un abrazo para esos profes también que ya están preparando, organizando materias, organizando ciertas clases, claro, también asimilando el retorno a clases, a los peques, algún niño por ahí que me escuche mientras está jugando y de fondo la chismosa, vaya a dormir, tiene que descansar. Audio por ahí, buenas noches.
1: Hola, mi pequeña Jackie.
0: Hello, buenas noches.
1: Buenas noches. Orlando Paredes.
0: Orlandito, ¿cómo estás?
1: En la WWW Ambato, Ecuador.
0: Eso.
1: Póngame un temita. A estas alturas de la vida quieres darme celos. Esa bachatica, pues. Bendiciones.
0: Me pregunto cómo así. Oh, sí, sí, tiene razón. Ahora hoy en día uno ya no siente celos. No, no, no, siente coraje, siente rabia. Pero ahí acabó todo, seguimos. Como que eso de los celos ya es algo inmaduro, algo incómodo ya. Exacto, mejor a ocuparnos, a facturar, a realizar emprendimientos, a estudiar. Los celos van quedando atrás, señores. Así dice. ¿Qué tal, mi Jackie? ¿Cómo te va? Saluditos cordiales, muy buenas noches. Nuevamente con ustedes, así es. Y hoy es miércoles, pero claro. Ah, dice mitad de semana, muchas gracias. Perfecto, amigos de mi vida. Vamos ahí con más DJ Casado, por favor. Estamos con la chismosa, señores, desde la Austria Ecuatoriana.

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0: horas más 42 minutos. Tenemos anoche para disfrutar de estas bachatas, de estos vallenatos y como no de los corridos que van solicitando ahora mismo. Un abrazo para cada uno de ustedes. Muchas gracias por esa sintonía y ese reporte de sintonía. También recalcando la palabra 099-141-047, 099-141-047. Pasando lista en este momento, que dice amiga, el vallenato amor de tres, porfa, casadito. ¿Qué dice por allá? ¿Ya sonó? Él está al tanto por ahí. Saludos, amigos. ¿Quién más por ahí? A ver, por aquí. Saludos, señorita hermosa. Un vallenato. No he podido ser feliz. Perfecto. En este momento nos solicita. Y la bachata. Amor bonito. El caballero está enamorado. Y si es posible, el corrido no es mi culpa, de Anderson Raúl. Dice en este momento. Perfecto. Audio por ahí, el 6757. Buenas noches.
1: Nunca vivimos con la música del vallenato de los inquietos.
0: Listo. Échale de una. Salud por ese vallenato, amigo de mi corazón. Buenas noches. Hola, buenas noches. Quiero que me regale un link de música para descargar. Dice, casadito.
2: ¡No!
0: Al casado hay que brindarle amor, ternura. Como que hay que convencerle. Como que hoy está un poco difícil el casadito. Sí. Ahí dígale algo bonito. Déjale un audio, casadito. Qué hermosas mezclas. Me encanta. Sería una manera. Buenas noches. Podría colocar. A ver qué dice. Colocar la canción. Colocar. Ahí estamos bien. De los inquietos, dice, regálame una noche. Perfecto, aquí tenemos el siguiente mensajito. ¿Cómo está en las redes? Dice él, y ahora casadito, Ismael Villamar, DJ Casado. Depende a quién preguntaba.
3: Jacqueline Arévalo.
0: Ay, casado, usted no vale para ser mi cómplice en la vida. No, yo ya no vuelvo a contarle nada. No. Señores, vamos con más y ya retorno con los siguientes saluditos. No se olvide, 099-141-047. Esto es Despechados. We'll be right back.

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0: escuchan estos temas espectaculares allá en Totoracocha, claro. Ya nunca hay también saludos cordiales, Victoria del Portete, Cumbe, Ricardo Ortego, Alaceo, también saludos cordiales a la bella gente en el Sixi, un abrazo para ustedes. ¿Cómo están nuestros amigos en el Centro Histórico también escuchando estos espectaculares temas? Por acá tenemos saluditos, a ver, hola, hola, saludos, dice, me gustaría escuchar el vallenato hasta el final del combo de las estrellas, casadito ahí al tanto. ¿Quién más por ahí? Corrido, va dedicado por ese, ay, me dedicó una canción el hombre, muchas gracias. Si tan solo yo llegara a tener nuevamente esa inocencia, estuviera rendida ante esa petición. ¿Qué dice por acá? Usted ya aquí dice, ay, ay, ay, ya lo dijo casadito. ¿Qué dice por acá? Saluditos cordiales, te sigo a mano de Luz Mabel, dice por acá. Hola Jackie, saludos, mi querido amigo Daniel, por acá nos solicita, ¿es un vallenato, casadito? Sí, sí, sí, es un vallenato. Hola Pau, ahora sí escuchamos a la Pau, dos audios.
1: Como en casado, hágase un favor, puede dar poniendo la canción de Mi Última Carta de Prince Royce, que ya le pedí, ahora le dedico a usted. ¿Ya?
0: Ese casado está con dedicatorias por aquí. Casado me da envidia. A ver, ¿quién más por ahí? A ver, buenas noches, mi Jackie Arevalo DJ. Casado, ¿cómo estamos? Excelente programa, gracias. Siempre los escucho, por favor, la canción Maestra de Elvis Martínez. Dice, soy Blanca Gómez, si no estoy agregada, por favor, agrégueme, gracias. De una, mi bella Blanquita, ya le agrego un abrazo para usted, mi reina bella, fiel oyente. Buenas noches, complázcame con el vallenato Náufrago. Saludos, buen programa. ¿Cómo está, amigo de mi vida? Muchísimas gracias, Flaquito Víctor. Saludos, ¿cómo está el Flaquito? Ahora mismo activo. Dice, hola, me sobran las palabras, por favor, nos solicita también por acá Edgar, ajá, el Narváez, listo. Saludos desde Ossining, no me llame, yo le llamo, por favor. Por allá nos está escribiendo, ¿qué canción quiere escuchar, mi querido amigo? Mientras tanto, no se olvide, por favor, a usted, amigo guardia de seguridad que me escucha en este momento, a usted, amigo que está a esta hora trabajando en el parque industrial, en el taxi. Aquí estamos, señores, lindo programa, muchas gracias. Seguimos con más 099-1041-047.

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a esa mujer asesina, aquella que lastimó su corazón, aquellas que dejaron destrozado todo, esa mentalidad, claro. Y ya no confían en las mujeres, porque sí, también hay mujeres malas, así como también habemos buenas, claro,

0: 104.1, amigos de mi vida, muchísimas gracias. 22 horas más 52 minutos, ha sido lindo acompañarlos una noche más, observarlos, de hecho, observar cada uno de sus mensajitos también, un ratito en TikTok. Un abrazo grande para esa bella gente que se quedó con nosotros enganchados. Recuerde que el día de mañana llega ya el mundialito también, estamos en octavos de finales, así que al tanto de ello. A mi gran amigo, buenas noches, espero que esté muy bien desde Ambato, que descanse lindo, que descanse hermoso. Muchas gracias, Ismael Villamar, también.
1: Claro que sí, mi Jackie, muchísimas gracias. Del día de mañana regresamos con más éxitos luego del partido del Mundialito de los Pobres, así que no se puede perder a través de la señal de la más popular, la Chismosita Radio. Cuídense mucho, una espectacular noche. Chau, chau.
0: Así es, amigos de mi vida, así que descansen bonito y que mañana sea una mañana, una tarde hermosísima y noche también. Muchas gracias.

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2: ¿Qué tal, amigos? ¿Qué tal, amigas de la sintonía? Sean todos y cada uno de ustedes bienvenidos. En nombre de nuestro Señor Todopoderoso y en nombre de nuestra Virgencita del Cisne, nuestra Churonita, sean todos y cada uno de ustedes bienvenidos a un programa más de su vida y su destino. Hoy, queridos hermanos, hoy invoco a todos los arcángeles para que con su poder divino cubran mi cuerpo y espíritu de toda maldad. Hoy alejo de mi vida lo que me hace daño y digo sí a la felicidad. Hoy sana mi corazón del sufrimiento y mi espíritu se llena de alivio. Hoy, queridos hermanos, hoy es el día propicio, hoy es el día bueno, favorable, para que usted encuentre el alivio, encuentre ese cambio espiritual en su vida. Porque usted necesita un cambio, porque usted necesita una ayuda. Muchas veces, a veces por orgullo, dicen: yo no necesito de nadie, yo no necesito, soy autosuficiente. Pero no, queridos hermanos, en la vida siempre necesitamos de una mano amiga incondicional, de un consejo a tiempo para que cambie el rumbo de vuestras vidas. Todos somos hermanos espirituales, pero todos necesitamos siempre, siempre de esa mano o amiga para decir: voy a salir adelante, voy a surgir en la vida, quiero ser otra persona distinta, diferente en la vida. Ya me cansé de sufrir, ya me cansé de llorar, quiero salir adelante, quiero ser una persona próspera, quiero ser un hombre diferente, quiero ser un emprendedor, que todo me salga bien, que todo me vaya bien. Entonces,

así encuentre verdaderamente esa ayuda a su vida, ese cambio a su vida. Yo le ayudaré, le atraigo al ser amado, le apresuro el matrimonio, yo le diré qué cambios le esperan en su futuro. Ya no sufra más, queridos hermanos, ya no llore más en silencio. Venga a verme, venga a visitarme, las puertas de mi casa están abiertas para que usted venga con fe, con confianza, para que usted así sea feliz. Ya no sufra más, queridísimos hermanos. Voy a dar contestación a la amiga de nombre Ligia. Ligia me dice: hermanita Siriana, ayúdeme por favor. Yo me siento muy angustiada, sin saber qué hacer. Con mi esposo se encuentra muy enfermo. Cada día está peor, ya le hemos llevado a diferentes partes, pero nadie nos habla con la verdad, nadie nos ha ayudado con la salud de mi esposo. Aquí le envío la fotografía de él, ayúdeme por favor. Gracias, amiguita de la sintonía, gracias por confiar en tu amiga la hermanita Siriana. Quiero decirte que he analizado perfectamente la fotografía de tu esposo y lo que él tiene es un daño, tiene una maldad, no es enfermedad.

café, pero es un daño que tiene, no le han podido arrancar ese daño, no le han podido ayudar. De todo corazón te digo, amiga, ven a verme lo más pronto posible, que yo te voy a ayudar, te voy a decir lo que tienes que hacer de inmediato y así van a encontrar la mejoría de tu esposo. Gracias, te dice la hermanita siriana, por participar en este tu programa, tu vida y tu destino. Tengo el siguiente, la amiga de nombre Ana. Ana me dice, hermanita siriana, yo le escribo este mensaje para que usted me diga qué está pasando en mi casa con mi hijo. Mi hijo últimamente tiene muchos problemas con su esposa. Su esposa le quiere dejar botando, quiere irse y mi hijo está sufriendo mucho. Dígame qué estará pasando con el hogar de él. Ayúdeme, por favor. Amiguita Ana, yo sé que como madre desesperada está sufriendo y desesperada por la suerte y el matrimonio de tu hijo, pero quiero decirte que no quieren que los dos estén juntos. Hay un familiar por parte de tu nuera que no quieren que los dos estén juntos y mandaron a hacer un trabajo para verles separados, que estén peleando y lleguen a la separación. Por eso es el motivo de que los dos están así peleando y que cada vez están peor. Vengan a visitarme lo más pronto posible, tráeme la fotografía de los dos, que yo te voy a ayudar. Es así, amiga Ana, como te he dado contestación a tu mensaje. Gracias por participar en este tu programa, tu vida y tu destino. Día a día estoy ayudando a todos mis hermanos necesitados. María me dice, hermanita siriana, ayúdeme, yo busco trabajo y no consigo, ya tengo mucho tiempo sin trabajar, he estado trabajando, pero estoy solamente una semana y me mandan sacando, me dicen que ya no quieren que me vaya, no sé qué me pasa, hermanita siriana, yo lloro y sufro porque tengo 3 hijos que mantener y soy madre soltera. Ayúdeme, por favor, hermanita siriana. María, ya no llores más, ya no sufras más, ven a verme el día de hoy, ven a verme lo más pronto posible, porque tú tienes un daño, una maldad que te hicieron hace, cuando tuviste mismo problemas con el padre de tus hijos, ahí mismo ya te hicieron un daño, una maldad, y por eso tienes esa racha de mala suerte, no puedes estar en ningún trabajo, ven a verme lo más pronto, porque necesitas un florecimiento, necesitas un tratamiento, y necesitas un amuleto, ven a verme lo más pronto posible. 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Amiga Estefanía me dice, hermanita siriana, quiero que por favor usted me ayude. Yo me encuentro en los Estados Unidos y quisiera que me mande usted el kit esotérico para que tenga yo suerte en el trabajo. En el momento tengo un solo trabajo, pero no me alcanza el dinero. Ayúdeme enviándome el kit esotérico, hermanita siriana. Ya le mando mi dirección, mi ubicación para que usted me pueda enviar. Gracias, amiga Estefanía, por confiar en la hermanita siriana. Con mucho gusto te voy a enviar el kit esotérico para que tengas muchísima, muchísima suerte. Te deseo suerte, amiga Estefanía. Gracias, te dice la hermanita siriana, por participar en este tu programa, tu vida y tu destino. Tengo la amiga de nombre Janet. Janet me dice, hermanita siriana, yo tengo 26 años, soy estudiante y quiero saber cómo va a ir con mis estudios, si tendré suerte, iré a terminar o no, porque a veces tengo un desánimo ni ganas de ir a estudiar, tengo muchas veces. A hermanita siriana, ayúdeme, por favor. Amiga Janet, analizo perfectamente y quiero decirte que sí te sale favorable en tus estudios. Sí, en realidad últimamente has tenido ese decaimiento, es debido a que tienes un mal aire, un mal viento, un mal ojo. Ven a verme para poder ayudarte y limpiarte de ese mal aire, ese mal ojo que tienes, pero todo te va a salir bien en tus estudios, todo te sale favorable, vas a llegar a ser una profesional. Te deseo mucha suerte, amiga Janet, ven a verme lo más pronto para poder ayudarte y darte también un protector, un amuleto del estudio. Gracias, te dice la hermanita siriana. 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Al amigo de nombre Esteban me dice, hermanita siriana, ayúdeme por favor, dígame qué pasa
conmigo. Últimamente no tengo ganas de trabajar. Últimamente me he dedicado incluso a tomar y yo nunca he tomado licor y ahora no sé qué está pasando conmigo. Ayúdeme, hermanita Siriana. Amiguito, analizo perfectamente y quiero decirte que a ti te hicieron un fuerte daño en el licor. Un amigo tuyo que dice que es tu amigo, pero no es tu amigo sincero, él te hizo un daño.

0: pero lamentablemente ahorita todo te está saliendo mal. Amigo, ven a verme lo más pronto posible. 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No dejen para mañana, queridos hermanos, lo que ustedes pueden hacer el día de hoy. ¿Por qué esperar para mañana? Y ese mañana nunca llega. Muchas veces hay hermanos que en este momento se encuentran debido a un daño o debido a una maldad, debido a una brujería o una maldad que les han mandado hacer. Se encuentran atrasados, se encuentran maleados, se encuentran salados y dicen: mañana me iré a hacer ver, mañana me voy, y ese mañana nunca llega. ¿Por qué, queridos hermanos? Porque esa maldad es más fuerte que usted mismo, y pues no quieren que usted sea próspero, no quieren verle que usted sea feliz. Entonces, queridos hermanos, si usted tiene ese problema el día de hoy, usted levántese, pida a Dios y venga a verme, venga a visitarme y llegue a la casa de alivio, a la casa de su amiga, la hermanita Siriana. Gracias a Dios, Siriana, no necesito mentir ni engañar a nadie. Muchísimos años estoy atendiendo en mi casa propia a todos mis hermanos. Por muchos años usted ya me conoce, ya me distingue, ya sabe que la hermanita Siriana soy diferente. Gracias a Dios, al don que Dios me ha dado y a los métodos y conocimientos que yo me he especializado, queridos hermanos, por diferentes países, he traído métodos, conocimientos, cómo ayudarle a usted a que sus tierras prosperen, a que usted sea una persona exitosa, a que usted el dinero le alcance, le rinde, se le multiplique, no se le falla fácil de sus manos, cómo atraer al ser amado para que usted sea feliz en el hogar, cómo apresurar el matrimonio para que usted no sea una mujer engañada, traicionada, abandonada, para que verdaderamente el amor llegue a sus vidas, para que su hogar llene de amor, de paz, de armonía, de felicidad, para que su negocio, su empresa sea próspera, para que el dinero le rinda, le alcance. Yo tengo los métodos, tengo los conocimientos, por eso usted ya tiene la seguridad de acudir ante la única y la auténtica hermanita Siriana. 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Amigo Jorge, quiero decirte que ese viaje que pretendes hacer a los Estados Unidos te sale con éxito, te sale favorable. 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Gracias, te dice la hermanita Siriana, por haber participado en este tu programa, Tu Vida y Tu Destino. Amiga de nombre Tania me dice: hermanita Siriana, yo le agradezco infinitamente a usted porque usted hizo que mi esposo regrese al hogar, regrese a la casa, y gracias a usted, hermanita Siriana, ahora somos felices, estamos muy contentos. Se lo agradezco infinitamente. Yo había perdido la fe cuando llegué con usted, pero realmente usted es verdaderamente la que ayuda, y gracias, hermanita Siriana, que Dios la bendiga. Tengo el siguiente mensaje de la amiga de nombre Adriana. Adriana dice: hermanita Siriana, yo quiero ir con usted, por favor. Voy a ir el día viernes. Quiero que me ayude con un kit esotérico, por favor. Ayúdeme, hermanita Siriana. Gracias, queridísima amiga. Aquí te esperamos con mucho gusto. Las puertas de mi casa están abiertas. Queridos hermanos, esto ha sido todo por el día de hoy. Mil gracias y hasta el día de mañana.
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estamos, bienvenidas, bienvenidos al Matrucón de la Chismosa. Un programa espectacular, un programa genial, un programa que te quita la pereza, que te quita el estrés. Sí, señor, bienvenidas, bienvenidos. Bueno, son ya las 5 de la mañana con 2 minutos, 5 de la mañana con 2 minutos, marcando en los calendarios 20 de agosto del 2026. ¡Qué manera de pasar el tiempo! Señoras y señores, yo no estoy solo, no.

0: Aquí estoy para servirle a Dios y a ustedes.
1: Maravilloso, primero Dios, nuestra churonita. Nos encomendamos en ellos para que nuestro programa sea bendecido y así todas las bendiciones caigan sobre nuestros oyentes. ¿Quién les habla? Chico bombrito, pero con garguero grandote. Yo soy Nelson, el Nene Yunga. Bienvenidas, bienvenidos.

gracias. Mi pana José, Panchito, muchas gracias, Dios te pague. El consentido, hola, buenos días, ¿cómo estamos, Mario? Buenos días desde Brooklyn, Nueva York. Terminando de cocinar el lunch para salir al trabajar, mi gente, qué lindo, buen provecho, viejo. Eso se trata la vida. Ese es un buen caballero que. Sí. Caballero que se respeta, cocina, de ley. Andreina, ¿cómo estamos? Saludos desde Galápagos, a la gente de Galápagos, buenos días. Carlitos Daniel, saludos desde Colombia, Bogotá. Muchas gracias. Eddie Loja, Nene, saludos. Papá Alberto en el. Está en el Polo Sur de vacaciones, dice. No, vi un video, no sé si usted vio el video que ayer subió él. De las vacas, está en el ganado. Uy, está bien concentrado. Qué vacaciones ni nada, dice Nene. Solo paso en el ganado, no me deja tranquilo, dice. Él queriendo dormir hasta las 8 de la mañana. Y total, en la ganadería madrugando, anda. No importa.

también nos acompañaran las bellas chicas del grupo Deseo. Habrá transmisión en vivo, escenarios, tarimas, pantallas para bailar y gozar con L&L Producciones. También estará el show del madrugón en vivo. Ya, muchas gracias. Saludos para Betty. Buenos días, chicos pechochos desde Queen. Saludos, ve a la Bessy. Los tiempos, Betty. ¿Cómo ha pasado, Betty? Segundo Méndez, Méndez Muñoz. Buenos días, amigos.

Bendiciones. Pato. Saludos desde los altos del valle. Quito, bendiciones. Hola. Y la carita de Dios, la mitad del mundo. Buenos días. Janet. Buenos días, chicos hermosos. Aquí tempranito, como siempre, disfrutando de su compañía. Muchas gracias. A los años, Janet. ¿Qué ha pasado? ¿Por qué se me ha perdido, ah? Multa. Dice Betty. Aquí estamos sudando, mucho calor. Bien, amigos, gracias. Todo bien. Saluditos para los tres amores. Para mis tres amores. ¿Cómo se llaman los tres amores? Cuéntenos. Son las 5 de la mañana con 15 minutos. 5 de la mañana con 15 minutos. Los tres amores. Dice Juan, Nene Yunga, Papo Alberto. No, Mati, Samu y Anthony dice, muchas gracias, señor Gabriel Ucho. Continuamos con más, esto se puso bonito. Ay, ay, ay. Por si acaso, si tocan la camiseta de la chismosa.

olvidar, ¿eh? Saludos, nene, Juan, para Mari, y para, a ver, saludos para Mari, Luz, Maita, en Turi. Muy bien. Carmen Mora, saludos, mis estimados, gracias. James, el consentido, saludos desde el terminal de Quito.

0: vos.
1: Bienvenida a la historia. Toca la pantalla. Oye, ¿cómo es que amanecí con el hígado al revés? No, regálenos un corazón. Sí, eso, ahí vea, qué lindo. Saludos, chicos, muchas gracias. 5 de la mañana, 18 minutos. 5 a 18, Gabrielito Ucho. Está linda música, por Dios. Saludos a la gente de Santana. Buenos días, una camisa, dice. ¿Qué camisa? ¿Me saque la camisa?
0: Ay, no, guaca.
1: No, no, no.

ahorita para que nos contrate, digo. Víctor, saludos desde New York, a full sintonía, rumbo al jale, qué lindo. Aquí estamos en el jale, pues órale, hermanito. Plátame ese botoncito, órale, güey. No, eso no. Vea, saludos a quienes están preparando un rico CQ.

0: Ayer hablaba con mi esposa en la noche. ¿Qué hicieron en el cisne? ¿Por qué esos efectos?
1: ¿Cómo?
2: No me

0: para el trabajo. Pásame el nombre de tu jefe. Pásame el nombre de tu jefe. Ya, pues, jefe. No, no será mala onda. No sé ya cómo le llamen la cola, la soda, las 10. No sé si podrán tomarse una colita, pero será chévere con el personal. Yo digo que la empresa sin el personal lo mismo que nada, dice Guancho. Trátele bien, mímeles bien. Y ustedes, como trabajadores, no serán mal agradecidos también. Si tienen que meter ahí una horita extra en forma de apoyo, a colite también, pues claro, lógico. 5:22 Ya se hace presente mi pana Alejandro en Argentina, disfrutando del programa. Vamos a escucharle qué nos dice nuestro brody de Argentina. Dale, play.
1: Buen día, buen día. Que tengan un excelente día. Mira, un lindo día. Este, de miércoles, un saludo grandote y hoy es miércoles, ¿no?
0: Aguanta,
1: estamos con la vecina escuchando. Oh, saludos, ya por ir a trabajar, abrazo.
0: ¿Puedes repetir un poquito ese audio, por favor?
1: Buen día, buen lindo día. Ajá. Este, de día, que tengan un excelente día, ¿ya? Un lindo día. Este, de miércoles, un saludo grandote y...
0: Por Dios. Miércoles. Ahí están atrasados un día, entonces, Alejandro Argentino. Es jueves, hijo, es jueves. Dele uno. Ya. Échele un balde de agua fría. Échele agua.

0: estamos? Buenos días. Saludos desde New Jersey. Saludos para Janet. ¿Cómo estamos? Hola, guapa. Uy, nuestra diseñadora también está por ahí. Mari, ¿cómo estamos, Mari? Buenos días. Te enviamos un fuerte abrazo. Dios te pague. Ay, ahora seguimos sabrosos.
1: ¡Qué rico!
0: Buenos días, señores del madrugón. Un saludo muy especial para mi hermosa esposa, para la dueña de mi corazón, para la dueña de mi ser.
2: El amor.
0: Para la mujer que tanto amo, para Flor Romero, y también para mi pequeño Matías en Visorrey. Muchas gracias. La canción Rosita María de Byron Caicedo. Listo, le buscamos. ¡Viva el amor! A ver, tengo chance de un audio. Regreso con audios. Dale.

0: Saludos, chismositos, saludos a la compañía de transporte, Transbay Express, desde las 5 de la mañana estamos escuchando, muchas gracias. Buenos días, bendiciones. Cristian Llano, saludos amigos del Madrugón, bendiciones, muchas gracias, mi rey. Dios le pague. A ver, tengo un audio por ahí, por favor.
1: Buenos días, Nene Yunga, DJ Juan, como siempre, activados, activados. Y acá desde el Valle Paredones, saludándoles, saludándoles. Que tengan un excelente día, mi hermano. Cuídense mucho, siempre la primera, la chismosa.
0: Esa es, mi jolito, esa es la manera, esa es la actitud. 5 de la mañana con 30 minutos, mamá sabe decir, son las 5:30, ya levántense, guapas. 5:30, 5:30, 5:30, venga, suena. Para ti, la mejor compañera del aula.
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0: Salud para el casi guapo. Qué buen programa, les felicito, gracias.

0: Molina. Saludos a la familia Molina y a las chicas. Marisol, si no estoy mal, le enviamos un fuerte abrazo. Siempre escuchan La Chismosa. Loma Larga, qué buena tierra. O sea, me acuerdo que hace 2 años estuve por allá. Quisimos coincidir el año anterior, pero ya estuve evento. Este año ya no me han llamado. Tengo audio, manchito. Vamos a escuchar al pueblo.
1: Chismosito, buenos días, nene, Juan, Papaldete, buenos días. Ese amigo sí creo que no tiene moza. Linda flor, ¿entiendes? Ah, buenos días.
0: Dijeron mozas, pilas con eso, que es ese término, no conozco. Muchas gracias, salud para mi pana. ¿Cómo estamos por acá disfrutando? Cecitar, buenos días, nene, DJ Juan. Saludos aquí trabajando y escuchando a full volumen el madrugón de La Chismosa. Feliz jueves de cachudos, bendiciones. Saludos, nene, que llueva, porque estamos en verano. Papá Alberto,
2: ¿cómo?
0: ¿Qué hace despierto, papá Alberto? Duerma, son sus vacaciones.
2: Ahí está echado panza arriba.

0: diciéndole al oído, diciéndole al oído. ¿Qué tal si vamos a conversar atrás del escenario?
1: ¿Cómo vuelta?
0: He escuchado algunos panes que...

0: la hueca de Rosita, sazón criolla. ¿Cómo estamos? Buenos días. Para mi flaca hermosa, ¿cómo estamos? Desde el Sixi. Hola, saludos, bendiciones desde Azogues. Saludos cordiales. Hola, buena. Es una buena hora para robar gallinas. 5 de la mañana, 35 minutos. Tengo un audio. 5:35.
1: Buenos días, buenos días. Aquí de Guayaquil, Guayaquil. Rumbo al trabajo. Pintura y empaste.
0: Belleza.
1: Pepito León, extrañando ya a Cumbe. Y un saludo para la familia León Pesante, allá en Cumbe.
0: Ajá.
1: Listo, listo, extrañando. Vivimos aquí, pero se extraña la Santa Tierra.
0: Ya.

0: Mucho le metimos. Dios mío, está muy puñaleros, dice. Buenos días, saluditos amigos. Saludos para mi esposa Lupita. Desde Cotocachi, ¿cómo estamos? Cotocachi, saludos cordiales. El original traviesito del amor. Pilas, este 23 y 24. Nos vemos en San Bartolomé. Estará Luisito Pesate, Freddy Gonzalo y los Mijines. El traviesito del amor. Sí, señor, ahí estará el traviesito del amor. Y también las guapas chicas del grupo Deseo. Me contrataron netamente para llevar a una de las chicas directamente al hotel, porque en la buseta de ellos ya no da, entonces tengo que llevar a una de ellas.
1: El Gabrielito.
0: El Gabrielito también le va a llevar a otra de ellas, ¿sí? Entonces, es decir, el lunes, no sé si avancemos a llegar, porque vamos a Guayaquil. Saludos para Silvis, bendiciones, lindo día, gracias mi corazón, saludos a la gente de Chicago.

0: Saludos, chismosos. Esa es la buena actitud. Saludos desde aquí de la panadería Super Pan de Ambato, la González Suárez. Saludos y bendiciones.
1: Muchas gracias. Dios te pague a todos nuestros amigos panificados.

0: días, muchachos, bendiciones. Con esas canciones cualquiera hace el desayuno, dice. Yo creo que la prima está contenta. Yo sé quién está allá. Yo sé quién está allá.
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0: 5 de la mañana con 47 minutos. Vamos a escuchar un audio, por favor.
2: Salúdame, oye, salúdame. ¿Cómo estamos, muchachos? Muy buenos días, muy buenos días. Excelente madrugada, excelente, excelente, excelente. ¿Cómo estamos, muchachos? Con relación a lo que ayer estaban comentando en la mañana.
0: ¿De qué?
2: Muchachos, oiga, desde que empecé a escuchar la radio, es cuando un pana me dijo, pon esa emisora, verás que es buenas músicas que dan. Oiga, excelente, desde ahí no les he fallado. Siempre seré seguidor y buen programa, muchachos. Todos los muchachos que hacen ese programa, porque sé que son un equipo, excelente equipo, excelente equipo. Gracias al Mono Candela también por ser un buen jefe de área, porque ese, lo que necesitan es un buen labrador para que el leñero pueda cargar. Entonces, estamos de acuerdo y estoy de acuerdo. Buen programa, muchachos. Les felicito. Chévere, muchachos. Que tengan un excelente día. Que Dios les bendiga hoy, mañana y siempre, y para siempre también. Buen día. Como siempre, saludándole Jesús García.
0: Gracias.
2: Mi nombre es Flavio Lema, pero como siempre, más conocido como Jesús García. Pilas, muchachos. Que tengan un excelente día. Chévere, muchachos. Chévere. Que Dios les bendiga. Hoy, mañana y siempre, como les vuelvo y les explico. Chévere, muchachos.
0: Ya, mi amor.
2: Sigan para adelante.
0: Ya,
2: que
0: mi
2: Dios
0: amor.
2: Les bendiga. Hasta luego, muchachos. Que tengan un excelente día.
0: Casi me haces llorar, Jesús, con esas lindas palabras. Hasta la voz se me cristalizó. Muchas gracias. Dios te pague. No. Al Mono le está costando caro esto. Claro, claro. ¿Usted quiere tener todas estas estrellas aquí? La chismosa es algo económico. Si el Mono cada fin de mes se asusta, se preocupa. Solo aquí nomás más de 5K en nosotros. Saludos a la gente de Naranjal. ¿Cómo estamos? Buenos días. Papa Alberto dice, escuchando a la chismosa, muchacho. Muchas gracias. ¿Qué haciendo, Papa Alberto? Ya está en el ganado. Está tendiendo la cama, botando la baserilla, preparando el desayuno, poniéndose la chuchuaza. ¿Qué está haciendo? Cuéntenos. Dice, amigos, nene, la aplicación de la chismosa para poder escucharles, hagan funcionar. Ya está funcionando, mijo. La que tienes ahora, elimina. Entra en Apple Store o en Play Store y nuevamente descárgate la chismosa y ya nos escuchas. Ya, pilas. La prima dice, no hay cómo hacer nada, venido con candado, dice.

0: Hola, hola, muy buenos días, mis amigos del Madrugón. Aquí reportando sintonía y escuchándoles a full volumen. Bueno, pues deseándoles que tengan un lindo jueves, que sea lleno de bendiciones. Un abrazo grandote para ustedes. Por favor, póngame la canción Alitas Quebradas. Gracias mil.
1: Ya, mi amor. Ya.
2: Gracias mil, ya, mi corazón. Dice acá con un bailecito con las floreras. Uy, uy, uy. Uy, uy, uy. El descuido sabe aflojarse la pollera de la flor. No, si yo te contara esos bailes con las floreras. Uy, Dios, sí. Son las 5 de la mañana.
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2: ¿Eh? Algunas floreras ya se chuman. Pues uno está bailando y dice, Lede, tú me gustas. Venga, acá, dame un abrazo. Digo, no, mija, yo soy casado, no puedo hacer eso. Y las floreras dicen, casado, pero no capado, carajo.
4: ¡Mañoso!
2: ¿O acaso eres un mauricón? Me dice. ¡Vamos con música, señoras y señores! ¡A ponerle play!

0: mandé pues a la cuñada. 5:53. A los que lo están mirando en Radio Box, vámonos a... a los que están mirando en TikTok, vámonos a Radio Box, ¿ya? Ahí les esperamos, por favor. A seguir con más alegría, con más ñeque, con más granas. 400 personas nos han estado mirando, DJ Juan. Dios te pague. Gracias.
1: DJ Juan.

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2: 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Disculpe, ¿por qué usted le está molestando a mi hija? 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

0: Enviamos un fuerte abrazo a toda esa gente espectacular, maravillosa, que está disfrutando del programa. Muchas gracias. Dios te pague por la sintonía. Recuerda, 099-141-047. 099-141-047. Es la línea. Chismosea con nosotros. Dale. Papá Alberto se cambia, ¿eh?
1: No, bravito, ya.

0: Juan Campo Verde. Buenos días, nene. DJ Juan, papá Alberto está lavando la ropa a esta hora para luego salir a ver el ganado. Claro, vea, lavando la ropa ahí en la piedra, en la orilla del río. Ahí está con harto penco. Son las 6 de la mañana con 7 minutos, 6 con 7. Muchas gracias, Javier Orozco. Excelente día, muchachos, desde New York. Muchas gracias. Nos envió una fotito por acá. Lindo, lindo, maravilloso. Muchas gracias. Buenos días, amigos de La Chismosa. No hay señal en Azogues.
1: ¿Cómo vuelta?
0: Papá Alberto. Papá Alberto. Te reportando otra vez, por Dios, a cada rato ya.
1: Bótelo, bótelo.
0: Ahora no hay señal en Azogues. Justo donde salimos número uno, no hay señal. Por favor, papá Alberto, de arreglando eso, no sea malito.
1: Bótelo, bótelo.
0: Ese DJ Juan, muchas gracias. Dice, cuidado, nene, vas a hacer pelear a las floreras con, con las del grupo Deseo. Que fueran una puñetis. En los urbanitos, ¿cómo estamos? Buenos días, muchas gracias. Reportaron sintonía en las diferentes líneas de empresas. Dios se pague, muchas gracias. En la línea 14, línea 24, nuestros amigos de la línea 16, línea 13, muchas gracias. Línea 5, muchas gracias. Full sintonía, sí, señor. Nuestros amigos de la línea 22, para los señores caballeros, sí, para los amigos de los progresos, ¿cómo estamos? De Tres Quingeos, Tras Milagros. Para los amigos de la 26 de julio, 24 de mayo, ¿cómo estamos? A full sintonía, muchas gracias. Ya cambien, muchachos, cambien. Dejan a las chicas tranquilas. Son demasiados ustedes ya, por favor. DJ Juan.

Don Paulito, ¿cómo estamos? Buenos días, madrugones. Saludos, mi pana Nene Yunga, DJ Juan. Desde New Jersey, a full volumen, en el camión, la canción de Star Van. Amor, mi dulce amor. Gracias. Te buscamos.

0: Son las 6 de la mañana con 12 minutos, 6 con 12. Saludos, nene. Dile que vayan a ver el TikTok que hago, dice. Ah, carajo, claro. Por favor, a nuestros amigos que están escuchando el programa, vamos a ver el TikTok de Papa Alberto. Pongan el TikTok así: Papa Alberto. Eso. Y ahí está con una canción inédita de él que le han hecho. Por favor, ahí vaya a chequear como Papa Alberto, sí. No le sale.
1: Mañana.
0: Papa Alberto 51, ya, así búsquele. Eso, Papa Alberto 51. Y ahí le va a salir. Dios mío, ahí está dando teta a la vaca.
2: ¿Qué es eso?
0: Ya, yo le voy a poner un poquito, yo le voy a poner un poquito de la canción que dice de él. Ay, juez, mándale.
3: Voy a cantar un corrido con respeto y con cariño.
0: ¿Para quién? ¿Para quién?
3: Para un hombre muy querido, Papa Alberto, buen amigo.
0: Papa Alberto, buen amigo, ahí nomás, ya vaya a chequear. Ahí está con las vacas, ahí está dándole la teta. Uy, Dios mío. Está rendido el hombre y tanto trabajar. La Mercedita le ha cogido a cargo. Te me vas al ganado. Qué vacaciones, vacaciones aquí, hermano. Vale. Muchas gracias. A ver qué tengo por acá. Anita Lucía, buenos días, amigos. Chismositos, bonito día. Y muchas bendiciones. Que Dios les colme de muchas bendiciones. Y una canción de corazón serrano. Listo, le vamos a buscar. Dios te pague. Buenos días, Agustín Garchipulla. Aquí estamos a full sintonía en Loja. Y estamos escuchando Camino con la Churonita rumbo a la ciudad de Loja. Con la Virgencita del Cisne, mis amigos de la Chismosa. Muchas gracias. Dios le pague, la gente de Loja, Dios le pague. 6 de la mañana con 13 minutos, 6 con 13.

Buenos días, chismositos. Que Dios y la Virgen Santísima los bendiga siempre. Como todas las mañanas, escuchando desde el transporte Chiquir, a full volumen, excelente programa. ¡Felicidades! Gracias a todo ese personal maravilloso del transporte mixto. En los taxis, ¿cómo estamos? Buenos días. Los amarillitos disfrutando del programa. Dios

buenas canciones, señoras y señores. Nuestros amigos comerciantes, ¿cómo estamos? Buenos días en la Feria de Ganados. Venga, lleve, lleve la vaca, lleve el torito, lleve el borrego, lleve, lleve, lleve el cuisito, lleve. Muchas gracias. ¿A cómo? ¿A cómo, papá Alberto? ¿Cómo están los chanchos ahorita? ¿Está bueno? ¿Está malo? Confirme. ¿A cómo ese becerrito? Claro. Ese ternerito. Esa ternerita. Se le cría ahí. Saludos cordiales. 099-141-047. Siga chismoseando con nosotros.

0: 6 de la mañana con 20 minutos, 6 con 20. Papá Alberto dice, están baratos los cerdos, por eso no les vendo. Oiga, dice Juan, yo no sé quién miente más, el gobierno o las mujeres. La plena, yo no sé quién miente más, si el gobierno o las mujeres. Confirmen, por favor, confirmen.
1: Todas mienten.
0: Todas mienten. Yo creo que las mujeres mienten más, no sé. Sea como sea, a veces el gobierno sí hace alguna obra por ahí, sí pavimenta unos 2 kilómetros, medio kilómetro.
2: El pueblo unido jamás será vencido.
0: Saludos, Tene, DJ Juan, menos a Papá Alberto, él está de vacaciones. A las vacas ha llevado a la playa. Me las pasan una foto acá, una vaca en la playa y Papá Alberto corriendo detrás de la vaca. Carlitos, buenos días, Nene Yunga, ya escuchando, rumbo al trabajo. Que tengan un excelente día, mil bendiciones. Gracias, Carlitos, muchas gracias. Dios te pague, papi. Son las 6 de la mañana, 20.

0: Saludos, nene, y activados en el programa. Nene, ya aparecen los famosos tiktokeros. No contestas nada, ni comentarios, ni mensajes en el TikTok. ¿Dónde, mijo?
1: Mañana.
0: ¿Dónde me has dejado un comentario? A ver, déjame chequear ahorita mismo. Déjame ver en qué video. En el primer. Es que subo tantos videos, mijo. Verás, aquí hay un comentario hace 20 horas de Noemí Guamán. Me dice, hola papi, ¿podemos conocernos? No, mentira. A ver. No hay ningún comentario tuyo, pues. ¿Dónde quieres que te responda? Ah, no seas mentiroso. Ah, pilas. Te va a crecer la nariz como Pinocho. 6:23

0: Acá tengo un comentario. Eres lo máximo, papi. Regálame un hijo. ¿Ese eres vos? Te escribí al interno.
1: DJ One, DJ productor.
0: A ver.
2: Tu marido.
0: Así es, ve, ahorita estoy bien. Dios los bendiga.

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0: Las 6 de la mañana, 37 minutos, 6:37. Le enviamos un fuerte abrazo a toda esa gente maravillosa, espectacular, que disfruta de nuestro programa. Algunos están en la cocina preparando el desayuno. Están por ahí que... ¿Qué haré ahora? ¿Qué será de hacer? Arrocito. Algunos van a comer verde, verde. Claro, verde con huevo, no queda mal. Un chiblecito con huevo, uy. Un boloncito con huevo, uy. Un tigrillito con huevo.
1: Tengo hambre.
0: Yo también tengo hambre. Pilas ahí, algún desayuno barato, algún desayuno por ahí. Decía un pan, algún desayuno wow por ahí que nos quieran hacer llegar. Dice Papa Alberto, para mí son iguales, todas mienten y el gobierno también. Muchas gracias, saludos cordiales. Las mujeres, dice acá, tremendos mujerones que son los que ustedes van a llevar como... Ah, ya, acerca del grupo deseo, dice. ¿Y eso qué tiene? Con tal que vaya...
2: Eso me prende.
0: No tiene nada de malo. Dice, saludos cordiales a full volumen. Las mujeres y el muñeco de cartón son demasiadamente mentirosas. Sigue reportando, sintonía.

0: su respectivo saludo.
1: Tengo hambre.
0: Y que les vaya hoy súper chévere. DJ Juan, cosita bien hecha, tenga su respectivo besito.
2: Ya mi amor, ya. Ya mi amor.
1: Tengo hambre.
0: El hombre no solo vive de besos. El hombre no solo vive de saludos. El hombre no solo vive de palabras bonitas. El hombre vive de pan. Claro, el hombre vive de pan.
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0: ¿Algún desayuno por ahí, pobrecito DJ Juan?

peor que becerro mañoso que se me quiere escapar y ya no responde. 6 de la mañana, 41 minutos. Un saludo para mi pana que dice: buenos días, mi estimado Nelson. Un saludo muy especial para mi esposa y para mis dos hijos que están a full sintonía.

0: mi señora madre también que está escuchando el programa. Mayor Muspa, Muspa, ¿qué estará haciendo ahí en la cocina?
1: No estará, Miguel.
0: No, mentira, mentira.
2: Oye, respeta.

0: Señoras y señores, reviso el 099-104-16. Muchas gracias. Nene, pásame un saludo, por favor, y unas rocolitas que has de hacer. Vean, no es malo poner rocolitas.
1: Ya vas a empezar.
0: Dice, feliz cumpleaños a esa persona genial. Que coma rico, reciba abrazos, regalos y pase un día súper especial. Que todo le salga bien hoy, mañana y siempre, porque eres una excelente persona y te lo mereces todo en esta vida. Y esa persona tan afortunada y maravillosa y especial soy yo. Feliz cumpleaños a mí mismo. Hoy sí me lloro porque me lloro. ¿Qué dice mi pana Ivancito Domínguez? ¿Cómo estamos, mi
1: panito?
0: Pilas del 23. Nos vemos ahí en San Bartolomé. Ahí para darte tu regalo, ya. Ahí para darte este. No, no, este regalo que tengo acá reservado para ti, digo. Ahí para bailar con las sobrinas, con las primas, con las ñañas, con las cuñadas, con todo el público para bailar, ¿ya? Mira, mijo, te deseamos un feliz cumpleaños. Sigue siendo esa persona que eres, inteligente, obediente, mandarina. Sigue siendo así, ¿sí? Sigue siendo.
2: ¡Habla, mujeriego! No.
0: Sigue obedeciendo a tu esposa, por favor. Sí, señor, por favor, eso te lo pido. Muchas gracias. Son las 6 de la mañana, 44 minutos, 6:44. ¡Vivan los cumpleañeros!

0: pasa mi mención.
1: ¡Ay, cierto! ¡Cierto de pasar esa mención! Milagrosa de ser. 6 de la mañana, son las 6 de la mañana con 46 minutos. 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Gracias. 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Muchas gracias, señor Gabriel Lucho. Luego esta buena recomendación.

Qué buenas canciones sonando aquí en el Madrugón de los Chismosas 651. Saludos para nuestros amigos de los mercados. ¿Cómo estamos? A full sintonía en el mercado 10 de agosto. ¿Cómo están? Buenos días. La gente del mercado de la Arenal, la Feria Libre. Mercado 3 de noviembre para los amigos del mercado. 9 de octubre, 27 de febrero. Disfrutando del programa. ¿Cómo están nuestros amigos comerciantes? A full volumen. Gracias. Siga reportando sintonía a este numerito. Solicite canciones, por favor, a este numerito. Al 099 104 104.

0: todas mienten porque me dijo, solo a ti te quiero. Y luego se fue con mi primo. Oye, este viejín, Andresito, ¿qué te anda pasando?
1: Ella no te ama.
0: Buenos días, mis chismositos bellos. Saludos, Nene, Gabrielito, esperando que hayan, que les haya ido bonito, deseándoles un bonito jueves. Bendiciones, guapuras. Gracias. Gracias, mi corazón. Igualmente para ustedes, son las 6 de la mañana, 53 minutos. Dale.

0: Ya está invitando el Yunguita vía Soges, dice. De una, ¿cuándo? Confirma, Yunguita, saludos.
1: Tomo vuelta.
0: ¿Hasta qué hora atienden?
2: Papacito.
0: Ah, ya están invitando. No. A mí me da cositas entre
2: ellos. No, no. Ven a visitarme. Llégate, papi.
0: A mí me da miedo entre ellos.

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0: Jueves bonito, jueves espectacular. Sale un sol genial, un sol radiante por acá. Muchas gracias, Inglaterra, del Ecuador. Bueno, tengo en mis manos, sí, una pregunta, una temática para interactuar en esta mañana de jueves. No te deseo el mal, oye. No te deseo el mal, pero ojalá, ojalá, ojalá, ojalá te roben el celular.
1: ¿Cómo vuelta?
0: En serio, no te deseo el mal, pero ojalá solo eso, para que pierdas tus fotos ahí, las que tanto anhelas tener. No te deseo el mal, pero ojalá, ojalá tu novio se dé cuenta que me amas a mí.
2: ¿Cómo?
0: No te deseo el mal, pero ojalá interactúa con nosotros al 099-1041-047, 099-1041-047. No te deseo el mal, pero ojalá no suene tu alarma cuando tengas que levantar.
1: El señor Nelson.
0: No, qué feo es eso, por Dios, qué feo. Y yo siempre digo, yo estoy rodeado de ángeles aquí en este mundo. Porque ya he vencido cerca de las 5, ¿no? Y sonó el celular. Me quedé dormido. ¿Qué puedo hacer? ¿No? Nene, ya sabes, dice, cuando vengo nomás vengo, ya saben para qué vengo, vengo a molestarles, una canción de El Chofercito Carretero. Muchas gracias, gracias a mi pana, bendiciones. Vamos, interactúa, no te deseo el mal, pero 099-1041.

No te deseo el mal, pero ojalá, ojalá se te olvide los papeles cuando tienes que presentarte. No te... No puedas venir acá. Ajá, ajá. Muy buenos días, amigos del Madrugón, escuchándole su excelente programa. Feliz jueves. Muchas gracias. Bendiciones, mi querida Martita. Y Miraflores. Son las 7 de la mañana con 10 minutos. 7 con 10.

0: Aclaras bien el pasaje, ¿ya? Por favor, ¿ya? Saludos, mijo lindo. Te enviamos un fuerte abrazo. No te deseo el mal, no te deseo el mal, pero ojalá te quedes sin frenos en tu carro en plena bajada del Cajal. Pues su madre. La prima dice, buena, buena esa temática. No te deseo el mal, pero ojalá siempre estés con, con el candado, dice. Como le dicen ustedes, es mocerísimo. Cachara brava ya, porque no le puede. Que comparta con el hijo, se fue de gira
1: muy
0: con el
1: tóxica.
0: Hijo. Claro, de,

0: Ojalá te caigas de la noche por jugar con mi corazón, dice. Ay, con mi corazón. Pásamela. No te deseo el mal, pero ojalá cuando se encuentren las floreras y la del grupo deseo se saquen la... Y no te quedes con ninguna de ellas. Ya saben comportarse las chicas, tienen que portarse muy bien. Tengo un audio por ahí, a ver, vamos a escuchar, tengo un audio, vamos ahí, dale.
1: No te deseo el mal, pero ojalá te quedes preñada del más feo, del más fiero.
2: Papi, Albert.
0: Ay, te quedes preñada. Ay, era con cariño, le traté que es embarazada. No te deseo el mal, no te deseo el mal, pero ojalá se te quemen las pechugas de por ser hecha la coqueta. Tengo buenas, excelentes recomendaciones. 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Allá nos vemos, pilas. Dios te pague. 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Luego de estas buenas recomendaciones, no te deseo el mal, pero ojalá, ojalá tu marido desbloquee el celular y vea cómo chateas conmigo. DJ.

0: qué nos dice: no te deseo el mal, pero ojalá te caigas así como el Mauri, ya sabes, de cutis. Nunca le hemos preguntado, no, si todavía le duele o está a gusto por ese golpe que recibió.
1: Arde, papi.
0: ¿Ya está ardiendo, Mauri? Bueno, va a ponerle esta cremita. Saludos, señores. Buenos días, nene. No te deseo el mal, pero ojalá se te caiga esos dientes postizos cuando estés muchando al otro. Algo similar tengo por acá. No te deseo el mal, no te deseo el mal, pero ojalá tus dientes escondan tu dentadura.
1: Papi, Alberto.
0: A la vez se utiliza todo.

Papa Alberto. Saludos desde Pensilvania, presente. Feliz jueves, éxitos y bendiciones. Siempre escuchando La Chismosa Radio. Muchas gracias, qué lindo. Siga compartiendo, por favor. Pase el chisme, diga, escucha La Chismosa. Es una buena radio, una radio que está, mira, fresquecita. Sí, señor. Agustín Carchipulla, buenos días, chismositos. No les deseo el mal, pero espero que tengan muchas mozas y luego las señoras descachen. No te deseo el mal, pero ojalá que...

0: De grabado lo que hiciste ahí, hijo de su madre. Dios mío, ¿qué he hecho? Yo no he hecho nada. No te deseo el mal, pero ojalá de nuevo te manden a la cárcel.
1: Hasta esto estabas, ¿no?
0: Oh, es suave, suave. ¿Cómo de mandarle a la cárcel? No te deseo el mal, pero ojalá, ojalá. Se te rompa el preservativo y que es de más. Nunca se le ha roto, Juan. Nunca, nunca. Pues no sé a mí por qué, pero a mí siempre se me ha roto. Y por eso no me gusta utilizar eso. No, no. ¿Será por eso?

0: Anónimo, anónimo. No te deseo el mal. No, no, no, no. Jamás te desearía el mal. Pero ojalá el guagua que estás esperando sea igualito a mí.
1: No eres mi papá, viejo estúpido.
0: Dice acá, no te deseo el mal, pero ojalá te nieguen la matrícula de tus hijos en esa escuela. No, no se meta con los guau, no. Saludos para el 120, el 130 y el 113 de la 26 de julio. Están disfrutando del programa de parte de su presidente, de Miguelito Yunga.
1: Esta man es loserísima.
0: Pues un mangale. Saludos para, sí, para Belencita, que está disfrutando del programa. Le enviamos un fuerte abrazo. No te deseo el mal. Sigue interactuando con nosotros. Dios mío, la cantidad. Vamos con audios, a ver, vamos con audios. Señor Gabriel Ullo, por favor.
2: Muy buenos días del madrugón. Qué programa, qué programón, diría yo. Señor Nene Yunga, Gabrielito Uch, siempre, siempre con la número uno de Cuenca. A mis queridos Temus, a mis queridos Temus, les agradezco de corazón. Temus, ya no reclamen la lecherita, ya llegó la lecherita, ya llegó. Gracias, Temus, por ustedes llegó la lecherita. Gracias, señor Nene Yunga. No les deseo el mal, no les deseo el mal a nadie. Pero ojalá la suegra del Nene Yunga, cuando vueltas quede la lechera, les dé un sogazo o un escobazo rápido.
0: Ay, Luchito Arias, hable serio, muchas gracias. Dice acá, no te deseo el mal, pero ojalá te embaracen y te dejen botando y ni pensión te pase. Oye, este mijín. Buenos días, amigos del madrugón. No te deseo el mal, pero ojalá en pleno show se te desinflen esos globos mal puestos, creída. ¿A quién es dedicado eso? Pásame el dato, hijo, pásame. No te deseo el mal, sigue interactuando. No te deseo el mal, pero ojalá, ojalá. Le reporten a tu marido. Eso nomás, eso nomás. Vamos con más, señor Gabrielucho.

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1: Joven, buenas tardes. Disculpe, ¿por qué usted le está molestando a mi hija? Quisiera que por favor me explique. ¿Cuántas moscas tendrá y qué viene a estar aquí a mi hija jodida?
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0: 7 de la mañana con 40 minutos, 7:40. Gracias a todos los amigos que reportan sintonía al 099-141-047. Tengo mensajitos por acá. Dice: buenos días, amigos del Madrugón. Quiero enviar un saludo para el más querido, para Iván Domínguez, que está de cumpleaños. Tío, lo quiero mucho, le deseo muchos años más y que sigan cumpliendo todos sus deseos. Vamos a celebrar, sí, pero sin alcohol. O si no, te encierro. O si no, pues le encierro, o si no, el adorable le va a pegar. Pilas para las fiestas, ahí celebramos. Y por favor, devuélvame una... mi botellita que se acabó, dice. Caramba, ya. Feliz cumpleaños para el tío tóxico. Caramba, tío tóxico, no sea así. Atentamente, Paulina Delgado, la sobrina más querida. Póngale la canción 17 años porque aún no tiene 18. O sea, por la talla le dicen eso, ¿no? Portaráse bien, Ivancito, por favor, si no te van a encerrar. Johnny Beltrán, no, ¿cómo es Johnny de...? Johnny, bueno, Johnny, el de la clínica, te está buscando. Johnny Ceballos, ya, te está buscando, pilas, te vemos un fuerte abrazo. ¡Viva el cumpleañero! Muchas gracias, señoras y señores. Tengo audio, Juancito, tengo audio, vamos con eso rapidito.
1: Muy buenos días, aquí reportándome el original Luchito, alias... No te des

0: noche de mal, pero ojalá la Rosita María saca la puta por la razón será.
1: Pilas, tenemos más audios. ¿Qué nos dice? Por favor.
2: Oye, nene.
1: Dime.
2: Nene.
1: Dime.
2: No te des el mal, pero ojalá se te pierda la lecherita. Para ver qué devuelves.
1: Ahora sí, de lecheritas no me toquen el tema. No quiero saber nada. Ya no debo nada. Ya. Que en su conciencia quede Luchito. Que mis floreras se quedaron llorando porque les tuve que ir a quitar la lechera. En su conciencia quede. Nada más. Solo eso le digo, ya. Dice, nene, dice la Bibi, no te deseo el mal, pero ojalá te caiga alguna gusanera en ese bicho que tienes ahí. Si la mujer llega, primero con las floreras y ahora con las del grupo Deseos. Vamos con música, señor Gabriel Ucho,
3: no
1: por
3: me
1: favor.
3: Hagas hablar,
1: ya, vasito, ya ponga música.
3: Ya, pero silencio.
1: ¿Cómo?
3: Mi papi no se baña.

0: dice: no te deseo el mal, pero ojalá cuando estés con tu mocita no se te pare. Hijo de su madre. Imagínese, usted está ya lista con la chica.
1: ¿Cómo vuelta?
0: Luego de haber comido, haberla pasado rico, vamos al descuento y... Sigue el amigo. No responde. No responde. Dice: nene, no te deseo el mal, pero ojalá te deje el único bus que pasa por tu casa. No te deseo el mal, pero ojalá no te haga efecto la pastilla del día después. ¡No! ¡No! ¡No! No seas cruel, no seas malo, no seas malo. Dice acá: no te deseo el mal, pero ojalá te vaya mal en tu, con tu nuevo novio. Dice: ¿qué? ¿Qué te vaya mal? ¿Qué te vaya mal?
2: Ella no te quiere.
0: Tengo un audio por ahí, Juancito, por favor.
3: Buenos días, mis amigos del madrugón. Aquí reportado Sintonía Matías Macatoma. Quiero decirles que me den paso un saludo muy especial a mi papi Víctor. Lo encontramos así en el desayuno para que se vaya a la obra. Gracias.
0: Gracias. No te deseo el mal, pero ojalá se te terminen pronto esas vacaciones. Tengo buenas y excelente recomendación. ¿Qué dice el cita? Ande el cita.
4: ¿Qué pasa, el cita?
0: Alcita, ya voy a dar la cuña ya. Tranquila, Alcita. Alcita. Por Dios, Alcita. ¿Cómo? Ah, que respeto, por favor, que es la nueva gerente. Ay, ay, ay, ya está bien. Que luego le llaman los clientes, dice. Ya, ya, ya. Vamos con buenas y excelentes recomendaciones. 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
0: Muchas gracias. Contra en otro programa también algo de cuñas, Dios mío. Vamos con música, señoras y señores.

0: 7 de la mañana, 52 minutos, 7:52. ¿Qué dice acá? Buenos días, nene, DJ Loja. Saludos, DJ Loja. Un saludo muy especial para mi hijo David Álvarez, que hoy está de cumpleaños. Que Dios te bendiga mucho y te colme bendiciones. Te queremos mucho. ¡Que viva el cumpleañero! Felicidades, pues, David Álvarez, de parte de su papá o su abuelito, el ingeniero Milton. Ese es lo mejor, ¿no?
1: Mi papi no se baña.
0: ¿En serio, mijo? ¿No se baña?
1: Ingeniero, mi papi tiene moza.
0: ¿En serio, mijo? Ya, pues dije, hablé serio. Báñese y no tenga moza. Eso
1: no
0: es...
1: me hagas hablar, mijín.
0: Ya, ya, ya. Eli Quito, buenos días, chismosito. Saludos desde el comedor Mayrita, full sintonía. Muchas gracias. Tengo un audio, Juancito, por ahí. Vamos con un audio.
2: Buenos días, buenos días, buenos días. ¿Qué pasa esto? ¿Qué dice, nene? DJ, Juan. No te deseo el mal. Ajá. Ojalá te atienda bien para que no me andes buscando de nuevo.
0: Yo también digo lo mismo. Ya, pues oye, mijo, hace bien el camello. Por Facebook falsos, por TikTok de cuentas falsas, otras cuentas me andan escribiendo, me andan siguiendo.
3: ¿Cómo vuelta?
0: Le anda molestando a mi novia, a mi esposa, a mi prometida, a la de la conquista, anda molestando a todas. Ya, pues déjame tranquilo, déjame en paz, ya.
1: Acabemos con ellos.
0: Acaba, acaba ya. De pronto, remátele. Eso, ya. No, todavía está ahí alzando la cabeza de ella. Eso, ya. 7 de la mañana, 54 minutos, 7,

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hermosa. Saludos para nuestros amigos de los mercados. ¿Cómo estamos? Buenos días. Laborando están. Sonriente, atienda bien al cliente para que regrese. Claro que sí. Dele la yapita, trátele bonito, con palabras bonitas, con palabras de amor. Es lindo el mercado porque en el mercado te dicen mi amor, mi vida, mi corazón, mi rey, mi reina, mi cuchicuchi, mi precioso. Venga, lleve, toque, tantee lo que quiera. Por Dios, quiero ir contento allá. A ver, ¿qué dice aquí? No te deseo el mal, pero ojalá te caigas como el Mauri. Se cayó en el túnel. Pobre compañero, ¿no? Que no le haya dolido, digo yo, si se cayó duro. Por favor, a nuestros amigos de las tarimas, de los escenarios, aseguren bien. Pobre, digan hasta dónde es el límite de llegar. Claro, imagínense. Mauri no se haya esperado esa caída ese día. Oy, oy, oy. No haya pensado en lastimarse la Anastasia. Vamos, música, 8 de la mañana. Es que se cayó duro, se cayó de pompitas. 8 con 10.

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No te deseo el mal, pero cuéntanos, 099-1041-047.

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0: 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Nene, póngase la nueva de Troy, dice arrepentida. Saludos mañana, a Karino Maila. Saludos, Andresito. No te deseo el mal, pero ojalá a tu marido ya no se le pare si estés buscando. Marquito Flores, saludos cordiales, chismositos desde Quito. No te deseo el mal, pero ojalá tu nuevo amor la tenga chiquita. Conociéndote lo golosa que eres.
2: Gabrielito.
0: Chiquito, pero te duele. Vamos, ¿cómo vamos a hacer? Regresamos a la parte final, Juancito. DJ Juan.
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0: paseas. Nos vamos y dice, yo no, muchas de ahorita más.
1: Uy, uy, uy.
0: ¿Seguro, seguro que nos vamos? Sí, dice. No hay tiempito para más. Muchas gracias. En la parte final se despide el señor Gabriel Ullo, DJ. Juan.
2: Hasta mañana.
0: Pórtense bonito. Mañana tengo una sorpresa. Pilas, pilas. Nomás les digo eso. Bueno, sorpresa para nosotros. No sé si será para usted. Andresito Orellana, no sé si está despierto escuchando el programa. Si de pronto está escuchando, por favor, cuénteme a qué hora podemos grabar esas cuñitas. Me urge porque ya estoy haciendo maletita. Ya no encuentro el pasaporte. Mañana les completo el chisme, ¿ya? Mi nombre es Nelson Alene Yunga. Si Dios lo permite, ya percibo a playa, arena, encebollados, marisco. Eso, Dios. Me suena, venga, Galápagos, Galápagos, Galápagos. Mi nombre es Nelene Yunga. Pórtense bonitos, si Dios lo permite. El día de mañana.

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de semana. Vamos, que ese cuerpo resista un día más. Hola, hola, hola, mi gente chévere. Estamos listos ya para acompañarles desde La Chismosa Radio. Ha empezado la gozadera. Hoy algo traeremos nosotros para ustedes con la finalidad de divertirlos y también nosotros divertirnos directamente desde acá de la cabina. Es un gusto poderles saludar a cada ser humano que está ahí escuchándonos, ya sea en el Ecuador y fuera del mismo. Un gusto saludarles. Yo soy Byron Chapán Vera y listo acá con los compañeros. Haremos de la gozadera una mañana excelente. Ya con ustedes el licenciado

0: Gaby Shishita Jimbo.
1: Buenos días, querido compañero. Yo pensé que ya se estaban notando los cambios en mí. Tanto ejercicio que hago, tanta dieta que...
0: ¿Hace ejercicio?
1: Sí, aunque no se note.
0: Lo que pasa es que convivimos a diario y casi los cambios no se notan.
2: La gente de afuera.
0: ¿Quién notará? La gente de afuera, la gente del exterior, los hombres del exterior.
1: La gente confirmen. De redes sociales.
2: Bueno, ellos no tanto, porque ya para subir una foto en redes sociales ya se pone un poquito de IA.
0: De IA. Ya tu Photoshop ahora es IA.
1: Como poníamos el otro día, coloqué una foto en traje de baño. Digo, esta IA tiene un poquito de foto. Por favor, no vayan a estar dejando sus malos comentarios. Yo en la vida voy a subir una foto en traje de baño.
0: ¿Usted jamás ha subido un traje
1: yo
0: de baño?
1: Yo no.
0: Bueno, su traje es la pantaloneta y camiseta de su marido, ¿no?
1: Esa sí es la típica que uno como serrano va y sube la foto. Pero bueno, habrán personas que sí lo hacen y

0: ¿cómo? La lipo es cara, la IA es barata. Barata.
1: ¿Qué, cuánto gastas en la IA? Nada.
2: Al final me da el mismo resultado.
1: Bueno, también vamos a dar la bienvenida a nuestro DJ. Aquí está el caballero de las mezclas, el señor de las mezclas, David Mora, el gato.
3: Hola, hola, hola, ¿qué tal? ¿Qué tal? Muy buenos días, listos para darles gozadera.
1: Vamos a darle

0: Ya estamos en jueves 20, señores, caramba.
1: Ya estamos, ya de cobrar de nuevo.
0: Y a vuelta de cobrar para pagar las deudas. Les comento que prácticamente esta semana y la próxima es de vacation y luego ya retorno a clases. Vuelve el tráfico.
1: De septiembre.
0: Yo creo que la clase es que vuelve. Primerito el tráfico.
2: El estrés.
1: Yo creo que primerito es la matrícula. La mayoría de gente está preocupada por las matrículas y la compra de útiles escolares. La mayoría. Sí, sí, sí. Aunque digan, es que ya la lista de útiles se mandó en mayo, creo, pero la mayoría no compra hasta la próxima semana.
2: Hasta regresar de sus viajes.
0: Ya como sea, mire de viaje y luego veré cómo compra.
2: Ya lo vemos. Ya la tarjeta
0: dice. Sí, el tiempo de Dios es perfecto, Diosito ha de ayudar.
1: Recién la próxima semana le vemos pues esas papelerías llenas, que vas a hacer una fila de 2 horas solamente para comprar los útiles escolares.
2: Pero es que también es de estrategia, ¿no? En las últimas semanas la papelería pone descuentos, pone ofertas, pone combos, entonces compremos al último, dice, ahí sale mejor.
0: Siempre habrá una estrategia de marketing en las papelerías. En los zapatos. ¿Cómo predice los zapatos negros gratis los blancos? Mentira.
2: Ya, ya está incluido.
1: Oye, aunque verás, justo estábamos ya adelantándonos un poco con la mochila y todo esto, y nos fuimos a comprar una mochila para mi hija y eso, y me dan un cupón de un descuento especial para octubre.
0: Ah, ya ves. Ay,
1: sí, yo me siento ay, estafado.
0: Fíjate, dijo.
1: Poneme el
0: ahora
1: descuento.
0: A mí. Sí, así son.
1: Por eso que yo hoy quisiera conversar con todos ustedes. ¿Cuándo se sienten estafados?
0: Se sienten estafados.
1: Cuando se sienten pues que las cosas no han salido como quieren. Por ejemplo, cuando tú vas a un centro comercial. Ajá. Y ves el plato chévere, ves un plato grandote.
0: En la imagen, en la foto,
1: ¿no? Dice, deme el combo número 6.
0: Es más, ni sabes tú el nombre, pero ese plato quiero.
1: Pero es un nombre raro, ¿no?
2: Sí, pero en la foto se ve bonito.
1: Raro. Wow, tú así, y te imaginas un buen plato, ¿no? Y total llega, ¿no?
2: Un plato de tortas.
0: Primerito cambia el plato. No es el mismo. Luego viene ya lo que lleva en el plato.
2: Las porciones más pequeñas.
0: Qué desilusión, qué estafado te sientes.
1: Oye, tú ves un plato grande lleno de camarones, compras. Oye, no te viene ni un camarón. ¿Y los camarones de la foto?
2: Sí,
0: disculpe, dice, se han escapado.
1: Ahí mismo está, busque.
0: Está hecho agua, dice.
2: Me siento estafado, dice, porque yo pensé que la de las redes sociales era la gaviota. Sí soy yo, pero con otro cuerpo.
0: Se sienten estafados. ¿Cuándo se han sentido estafados? Envíen su mensaje al 099-1041-04.

0: Lucita. Buenos días, mi gente chévere. Que ya nos está escuchando, pues, en Paute, en Gualaceo, en Girón, en San Fernando. El abrazo bien fuerte a la gente que está escuchando en Europa. ¿Cómo estamos? Buenas tardes. Y cómo no, a los hermanos ecuatorianos en los USA. El tema para esta mañana es: ¿cuándo usted se ha sentido estafado en la vida? Por ejemplo, ¿se han sentido estafados cuando solo ha sido faja y calzón con truco o calzón con trampa?
1: Levanta cola.
0: Llegas ya al destino en donde ella dijo está bien, se quita todo ello y ¿y dónde está el perro que yo vi hace rato? ¿Qué pasó con ese perro que tenías?
2: Ahí está mojado a un lado, deja que se seque.
0: Solo ha sido faja y calzón con trampa.
1: Te sientes estafado.
2: Ha sido esponja, pero del sudor ya está mojado.
0: Brasier de copa.
2: Sí. Oye, sí es verdad. Ahora hay mucha ropa como que exagera ciertos atributos que las mujeres tienen, ¿no?
0: De hecho, la otra vez
2: se puede catalogar como publicidad engañosa.
0: La otra vez veía también en redes ya la venta para los hombres del calzoncillo con bulto.
2: Para indicar
0: que tienes paquete.
2: A ver.
0: Sí, así se les digo, esa nota, o sea, para todo va a haber trampa.
1: Para todos. Oye, pero,
0: porque las mujeres también sí se fijan en el paquete.
1: Sí, ellos habían dicho que sí es verdad.
0: Claro, no, pero sí, creo que la mayoría de reojo no ya la, te van
1: no
0: viendo.
1: No la mayoría,
0: ya.
1: Pero sí hay mujeres que es lo primero que observan, o sea, bueno, a veces las, que
0: las
1: hay o no hay.
0: Las monjitas se libran.
2: Pero debe estorbar, digo yo.
0: No sé.
1: No, ya te acostumbras, es como el calzón con trampa, como dice Byron.
2: No sé.
1: Por ejemplo,
2: yo
1: hay calzones que tienen
0: ¿alguna vez
1: he
0: puesto calzón con trampa?
1: No, pero sí, sí he visto, o sea, la faja yo no dudo, digo, no lo niego.
0: Ayuda,
1: eso sí,
0: ayuda.
1: Claro, eso sí le ayuda.
2: Sobre todo hasta ahí a la postura.
0: ¿Será que me fajo, chicos?
2: Como no hay de tu talla.
0: No hay triple XL.
2: No hay todavía esa talla.
0: Pero yo sí, que, yo creo que todo el mundo se siente estafado.
1: Hay hombres que se fajan y hay unas fajas para hombres que vienen con cuadritos
2: eso es
1: incluidos.
2: Verdad.
1: Sí, sí,
0: sí. ¿En serio?
1: ¿En serio?
2: Hay como una especie de chaleco.
0: Como vos te pones a poco.
2: No,
0: ¿cómo sabes, Mauri?
2: Yo he visto eso allá en los lugares donde venden fajas.
1: Y es para ponerse así como esas camisetas pegaditas que se ponen los hombres. Y les
0: ah, sí, sí, creo que estaba viéndolo otra vez que sale ese tipo de fajas tipo camiseta. Pero imagínate andar todo el día así, chupado, ¿quieres comer? No, gracias.
1: Ya te acostumbras, comes menos.
2: Oye, imagínate las mujeres se ponen esas y algunas que son bien fuertes, son de
1: varillas.
0: Oye, se ponen eso.
2: Imagínate.
0: Se depilan. ¿Qué más se hacen? Con depilación con cera.
1: Sufren mucho las mujeres.
0: Y no quieren dar el chiquito.

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0: Continuamos en la mañana 9999 con 17. Queremos saludar a la gente que se va de viaje, tiene la oportunidad de irse a Yunguilla. ¿Te imaginas hasta ahora ir a Yunguilla?
1: Qué bonito.
0: Es
1: a la playa.
0: Y si se van por las Moliendas, van a pecar. Van a pecar allá. Pero bien, bien, si tienen la oportunidad, un abrazo fuerte a nuestra gente en Yunguilla que nos escucha a través de la 102.9, que están pues esta mañana en compañía de La Chismosa Radio. 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
0: Me siento estafado cuando... solo hasta que uno caiga tenía un lindo carácter y luego ha sido una tóxica del diablo. Solo hasta que caiga, lindo carácter,
1: lo que tú quieras,
0: comprensiva,
1: debe. No importa, si no te quiere tu mujer yo querré. Te
0: tu mujer no te entiende, pero yo te entenderé. Pasa el tiempo.
1: Hasta que le pones guagua.
0: Hasta. ¡Oh!
1: Ya las cosas que cambian. Ya.
0: Estafado, claro.
1: Sí. Se muestra. Eso sí es verdad. O sea, se muestran de un carácter muy bonito, nunca pelean. Pero cuando ya
0: te atraparon,
1: ahí sí muestran todo su carácter.
0: Claro.
1: Es más, por ejemplo, los hombres también en este caso, ¿sí o no, Gaby? Ajá. O sea, ¿cómo te sentirías estafada de que, por ejemplo, cuando están de novios, bonito, ay, no te preocupes, yo te pago, yo estoy, pero ya se casan.
3: Y oh, se vuelve tacaño.
1: Sí.
3: Y ya te mide lo que tienes que comprar y ya no, claro, te deja gastar. No, sí te sientes estafado.
1: Es más.
0: Ya no deja irte donde tu mamá.
1: No te deja arreglarte, no te deja maquillarte, te dice... Es que como no estás a la venta.
3: ¿Para qué? ¿Para? No, peor. ¿Y para qué te vas a arreglar? ¿Para quién?
1: ¿Para quién? No.
3: Ya. Te sientes estafada.
1: Pero cuando estaban en... Ay, qué linda que te ves.
3: Me siento estafada cuando...
1: ¿Cuándo?
3: Cuando éramos novios, arreglaba todo bien bonito en la casa, arreglaba bien bonito su cuarto cuando yo llegaba y ahora ya no arregla nada.
1: Todo bien en el hogar.
3: No sé si les ha pasado, pero cuando tienen noviecito.
1: Todo bien en el hogar.
3: Por ejemplo, yo era de esas personas. Yo, pero.
1: Todo bien con el esperancito.
3: Le sacaba brillo a la casa de mis papás cuando va a venir una visita. Y luego, cuando ya se hace constante, ya.
0: Ya no, ya.
1: Le recibe como quiera.
0: Ella es la estafadora. Hola, chicos. Buenos días. Me he sentido estafado cuando. Les ves un cuerpazo y les vas llevando al K13 y ha sido solo relleno. ¿Ya ves?
1: Sí.
0: Ahí está. Audios. ¿Cuándo te sientes estafado?
4: Ahí está.
0: Hola.
5: ¿Cómo va, muchachos? Saludos. Hello. Saludos. Yo me fui otro día al coro que iba a comprar el radio, que es heavy útil para el trabajo, pues, y hay esos de Deu. Y ya pues que iba a comprar y paj, digo, ya chévere, entonces le llamo ahí los que atiende y me dice, pues, dice, verá, este tiene, dice, tiene para la batería todo, pero no viene con la batería tiene que usar de sus herramientas que son de Devo, que esas coinciden ahí. Paj, una decepción de una, ay, dejé el radio, ya no compré, pues si no traigo ningún taladro de esos con esas baterías, pues.
0: Sí. Ojo, la radio no se hace responsable por las opiniones vertidas por el oyente.
1: Las estafas del oyente.
3: Sí. Oye, ¿te sientes estafado cuando vas a hacer algún trámite, alguna cosa y te dice, quiere un seguro dental gratis, solamente paga $3 ahorita y esto le paga todo el año cuando usted quiera, y luego te empiezan a descontar mensualmente esos $3? Sí.
0: Y no puede salir.
3: Y no se puede salir.
0: Sí. Y el banco no tiene nada que ver.
3: Es verdad.
0: Y luego desaparecen esos disques seguros.
1: Eso sí es verdad.
0: Claro.
1: O te dicen, por ejemplo, que te inscribas en alguna plataforma, no sé qué. Recuerden que es fácil salir. Sales cuando quieres. Oye, para salir nunca es todo un lío. Salir.
0: No, en serio. Muchachos, buenos días. Éxitos, gozadera. Me sentí estafado cuando me dijo, es solo mi compañero de trabajo. Y han sabido darse, y no solo la hora. Toma tu estafa. Audio.
4: Hola, hola, ¿qué tal?

0: Mis queridos amigos, hello, la gozadera, Pairo, Mauri, con Gaby Capiota, la más buenota, Judas, Cato.
1: Hola.
0: Feliz jueves.
2: Bueno, jueves, claro.
0: Yo me siento estafado cada vez que voy a comprar guata ahí en el deli. Y cuando llego a la casa, saco para comer solo papas. ¡Qué decepción! Saludos, amigos, desde Danbury.
2: Mauri dice, tú te sentiste estafado cuando te caíste del escenario. Sí, eso es una estafa.
3: ¿Por qué?
2: Pensaste que estaba todo...
4: firme, es una estafa, firme, pero para el que paga.
2: Firme el escenario. Y no estaba nada
1: armado bien el escenario.
2: Claro.
3: Sí, puede ser.
4: Me siento estafado cuando dice, le compré el uniforme para mi hija, dos tallas más grande para que le dure 2 años, y mi hija dice, se pegó un estirón de 3 tallas y ya
2: estafado.
4: No,
2: oye, eso sí es verdad. Yo creo que te sientes estafado cuando le compras los uniformes a las bendiciones de tu pareja y después dice, regresé con el papá.

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0: Me sentí estafado cuando me dijo, cuéntame, no va a pasar nada, pero... cuéntame, quiero saberlo todo.
1: No te voy a reclamar nada.
0: No te voy a decir, pero quiero saberlo. Le conté y me mandó de la casa.
2: Es como la misma estafa de...
1: de mamá.
2: No va a pasar nada que tú no quieras.
1: También. Vamos solo a ver una película.
2: Sí, es la misma estafa.
3: Pero no va a pasar nada.
0: No. Nada que tú no quieres va a pasar. Yo te respetaré.
1: Yo te...
0: Audios de los estafados.
1: Ahí está. Me siento estafado cuando...
4: Saludos, chismositos. Buen día. Me siento estafado cuando pongo una propaganda para que me den haciendo de las motos Yamaha. Y total, terminan haciéndole a la competencia. O sea, a Yamaha.
1: Bueno, ese para
0: hacer. Audio.
1: Dígalo.
5: Muy buenos días, chismositos. Saludos, bendiciones para ustedes. Me sentí estafado cuando en las fotos a mi ex se le veía unas pechugotas. Y el rato del rato llega, se saca todo. Chuta, le digo, ¿qué pasó? Se reía nomás.
0: Algo similar acá. Buenos días, dice.
1: A ver.
0: ¿Cuándo me siento estafado? Cuando le veo en las fotos a la inalcanzable.
1: Ya.
0: Un cuerpazo, una top model.
2: Nice.
0: Y cuando la ves en persona con cuerpo de cono, dice.
6: Blanca, blanquita. Después morenita.
1: Oye, sí, hasta eso, ¿no? O sea, ya
2: son
1: morenas. Yo no sé por qué se cambian, porque yo creo que el color es bonito. Una morena es muy guapa, digo yo. Pero es porque se ponen así blancas, o sea, no estoy discriminando el color, pero se ven en la foto de un color y en realidad son otro.
0: Es la inseguridad de
1: que
0: ella.
1: Puede ser, claro. ¿No?
2: Mientras más bonitas, quieren que más inseguras.
1: Claro. No lo sé, pero así te sientes estafado.
7: ¿Qué tal, muchachos? Buenos días, amigos de La Gozadera. Oiga, claro. Me siento estafado. ¿Cuándo? Viene después de 2 meses a decirme la prueba de embarazo salió positiva y yo comprándole pastillas el día después.
1: Dándole para la pastilla día después. No.
0: Audio.
8: Buenos días, amigos de La Gozadera. Me siento estafado cuando mi mujer me dice que vamos a tener el delicioso. Llego, nos acostamos y se duerme. Saludos.
1: Amigos. Ha sido el delicioso sueño.
0: Saludos para Walter Nivicela, que nos escribe ya. Me sentí estafado cuando me fui con la china de la Roosevelt. Ya. Y se veía muy bien, dice, por delante y por detrás. Y cuando llegó el momento, se le salió todo y quedó un esqueleto andante.
2: Pero son chinas, pues, ¿qué más puede esperar?
0: Las chinitas
2: son
0: fritas. Oye, anoche me contaron una historia, ¿verdad?
2: ¿De chinas?
0: No, de esas de la Roosevelt.
2: ¿Chinas?
0: O bueno, les llaman chinas, como sea. Resulta que un amigo se ha ido a la madrugada. Tiro de tres.
1: A la Roosevelt.
0: A la Roosevelt. Y Blue se le apareció así una chica guapísima.
2: Masajista.
0: Dice, bacán lo que andaba buscando, que ya quedaron en acuerdo, le pagó el dinero y ya le llevó al departamento de ella. Entonces ella, con la excusa de que como es casada, le ha dicho que ella no da lo de adelante, sino lo de atrás, porque es casada. Siéntate
1: para
0: en la silla.
1: Para que no se desgaste.
0: Siéntate en la silla, dice. Ok, ya pues. Ha comenzado lo que tenía que pasar. Este mijín contento, pues la otra sentadota. Cuando de la nada dice que se fija, ha habido un espejo.
2: No.
0: Dale atrás pasado.
1: Se siente estafado. Traspasando.

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0: con más de La Gozadera, la parte musical del gato. 10:16. 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
3: Aquí está. 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
5: Bueno, ha llegado.

0: música. Yo también, por ahí unos discos antiquísimos, unos clásicos.
1: Recordar es volver a vivir.
0: Oiga, y voto hallando una canción de la Shishita.
2: ¿En serio?
0: Sí, un clásico. Gatito, deme buscando una canción que lleva por título Cher Cher Paz.
3: Un clásico.
0: Sí, sí, justo estaba escuchando. Y me hace acuerdo a la Shishito, oiga, en esa canción.
2: ¿Qué tiene? ¿Qué dice?
0: Es que ya se van a dar en cuenta. Digo, ve, esta es la canción que hay que ponerle a la Shishita, digo. Escucharán.

0: venía a proponerle a la Gaby que ese sea el fondo de la chichita.
1: ¡Ve!
2: No, ella se queda. Un, dos, tres, hecho.
1: Déjame ser internacional con esa música también.
2: No, no puede ella. No, el chichita, otro día estaba.
3: No tiene puede. Cara de ese.
2: No puede ser internacional.
0: No, no puede. No,
1: sí,
0: no.
1: Tú pudiste.
0: Pero bueno, es la canción que me hizo acuerdo ayer a la
2: un,
0: Gaby.
2: Un, dos, tres, hecho.
0: Bueno, eso sí es para ella. Pero es,
2: con esa se siente
0: bien. Esa canción, yo ahí estaba haciendo los labores y apareció de la nada, si yo puse. No, y bloom, aparece esta canción. Bien. La chichita. Canción de la chichita. Y eso quería compartirles, joven.
1: Gracias, Chochita, también.
0: Quería compartirles de llegada. Pero bueno, ahora sí, ya entrando en materia, pues justamente, y en materia de clases, pues, oiga.
1: Ah, ya.
0: Qué lindo que era antes, oiga, cuando los guaguas nada se quejaban. Por ejemplo, el guagua ya terminaba la escuela y dejaba su chompita, así sea, hecho huequitos, pero una cosilla, y le heredaba al hijo que venía a continuación y nunca reclamaba. Nunca decía esta chompa, no, ya se puso mi hermano, que está puro
1: hueco.
0: Yo
1: quiero nueva.
0: No, nada, nada. Hoy en día los guambras, chompa de ellos mismos, mira. Chompa que se han hecho con corrector.
1: Ya no quieren.
0: No quieren.
2: No.
0: Que no, que ahora quiero el nuevo modelo.
1: El nuevo color que
0: es
1: ha salido.
0: Que cada año, es que también es estrategia de las de los colegios y de las escuelas, ¿no? Cambian el modelo, le ponen por un filito más que hay en la chompa, ya quieren ese nuevo modelo ya.
2: ¿Ah, sí? Antes era una rayita en la mitad, ahora son dos.
0: Son dos y ahora ya, quiere
1: es
0: ese
1: el
0: modelo.
1: Nuevo uniforme.
2: Claro, ya
1: el
2: no
1: nuevo
2: puede uniforme. Cambiar.
0: Antes, oiga, una sobraban cuadernos y una que hacía iba arrancando las hojitas.
2: Claro.
0: Y ya tenía un nuevo cuaderno. No, que no quiere.
2: No, ya no.
0: Que ahora quiere el espiral. Que no, porque no, ese no sirve.
1: El nuevo de pasta dura.
0: Incluso yo digo que hasta los de las escuelas, colegios, alcahuetean eso. Porque antes uno ocupaba el libro, imagínense. El libro de los guaguas, no sé cómo, se cogía y se tachaba. Y ya utilizaban el patito lee. Ese era herencia, oiga. Ni que la Biblia hacía salirse
1: la pasta.
0: Pero ahora
1: ya te piden nuevo.
0: Claro, no, dice, lo que pasa es que ya está lleno y nosotros necesitamos que el alumno vaya aprendiendo, dice, vaya aprendiendo. Claro. Y aquí está lleno. Yo veo como una especie de alcahuetería, oiga.
1: Antes un negocio.
0: Antes se le mandaba a los guaguas, vea, yo en mi tiempo les mandaba en una ollita lo que llaman hoy en día para el recreo.
2: El lunch.
1: La loncherita.
0: Mandaba amarrando con el delantal así bonito y mandaba una No, ahora los guambras quieren esas loncheras que le mantiene caliente hasta la hora del recreo. Caliente me vas a tener a mí, guambra, los miércoles.
2: Dice que esa mantiene caliente las tapas, dice.
0: Caliente las tapas. Ya no quieren, oiga.
2: Ya no.
0: No, digo, hijito, mira, este lápiz todavía te dura.
2: Ya no.
0: No quieren, que ahora quieren el lápiz que es de no sé, viene hasta con número, oiga, y con marca, un lápiz bien finito. Eso quieren. Ya no quieren los guambras lo que antes una se les daba. Sobraba bastante cartulina para hacerlo. No, ya bote eso.
1: Eso ya no vale.
0: No, todos quieren nuevo, nada. Dicen, eso parece señora que anda reciclando. Digo, ¿qué te pasa, Wambri? Miércoles. Ya estaba yendo a darle duro yo a mi nieto ya, último no. Año de colegio ya.
2: Mañoso.
1: Y me ocupan 10 hojitas de las 100 y ya no quieren el cuaderno.
0: Eso mismo, oiga. La mochila ya no quieren. Digo, pero si solo está de lavar. No, dice, ya has hecho con espero. Igual mi papá está en New York, me dijo ella.
2: No,
0: ayer me hizo calentar, regastando bonito.
2: Una Nike,
0: digo,
2: Adidas.
0: Tu taita ni manda a veces, digo que.
1: Ni para la comida, va.
0: Siempre para él pasa nevando allá.
2: Ahora es de la altura. Ahora, ¿qué dice? Reciente en esta época del año. ¿Sigue nevando allá?
0: No, ahora dice, es culpa del frío. ¿Cuál? Del ice, dice. Por el ice no puedo salir, dice.
2: No.
0: Y entonces, ¿a mí qué me toca hacer? Vender a mí mis cuyeses que tengo yo para negocio. Para ver si le compro una mochila al longote. Porque no quiere ir a clases con la mochila manchada con el esmero.
2: Toca subir un poquito el precio de los contratos, mamá chocha.
0: Ya toca aplicarles a los del fin de semana.
2: Toca subirles unos 50 unos más. 50,
0: ya con eso sí queda
1: que para la noche.
0: Para la mochila. Pero saben que digo, una va cambiando en el tiempo también. Antes una que para soportar eso, yo a mis guambras les mandaba, ¿qué mochila era? Saquillo yo les mandaba a los guambras.
1: Bolsa
0: había
1: de
0: mochila de saquillo les mandaba.
4: Surcido.
0: Pero una como ya va siendo abuela, surcidito ya, un poquito entendiendo, dándoles gustos a los guambras.
2: Claro.
0: Por eso yo digo, señora, por favor, no se haga cargo de su nieto, porque va a terminar usted criando a ese hijo y quedándose sin cuyes.
1: No,
0: porque una por amor al nieto da,
2: vende los cuyes.
0: Vende el cuyuyuy.
1: Mire, mamá,
0: ¿qué dice?
1: Dice, saludos, lo más triste, dice que en muchas ocasiones los dueños de las librerías son los mismos profesores, dice, justo le mandan a comprar los útiles sí, en ese lugar.
0: No sé por qué, pero tienen un convenio, es que de ley hay convenio, ¿no?
1: Hay una ganancia.
0: Váyase a tal librería, librería Patito 2, por ejemplo. Ahí está, solo ahí va a encontrar el libro.
2: Y efectivamente solo ahí encuentra.
0: Solo ahí efectivamente se va a otro lado. No, no hay.
2: No, no hay en otro lado.
0: No hay, bonita la tontera y el dueño de la. El profesor llenándose los bolsillos.
2: No,
0: no todos, no. Chocha, no, todos,
2: no, no.
1: Pero hay sí, lugares.
0: Hay lugares y lugares. Tanto papel higiénico que piden en las escuelas, en los colegios.
1: Rollo de 24.
0: Rollo de 24, ¿qué tal? Por Dios, los
4: un
0: mamos,
4: jabón, dice, para las manos.
1: Un jabón líquido de litro.
4: Y en todo alumno, el año no se ve el jabón.
1: Exacto.
4: Y no, el papel.
1: Y llega con las manos mugres.
0: No, y vaya si usted en una reunión y ve así en el aula arriba los papeles. Terminó el año escolar y ahí mismo quedan los papeles. Yo creo que es el papel para los profesores, creo que es.
2: Sí,
0: ellos
2: sí,
0: van
2: sí,
0: llevando sí, a la casa. Oiga, esas cosas que se da en este retorno a clases.
2: El triste retorno, mamá Chocha.
0: Yo tenía, por ejemplo, guardado el juego geométrico.
2: Ya.
0: Que ha de necesitar unas reglas, pues no. Que no, que ahora ya los números han cambiado, que aquí ya está saliéndose el color. Pero hijito, digo, te doy marcando con compás, no quiere.
2: Con el compás.
0: Una en serio, ya se perdía el número, una rayita más y ahí estaba ya una ya chévere. No quiere ahora. No quiere llevar esto el guambra.
1: Ya no, pues ya que, o sea,
0: no sé qué hacer.
1: Qué
0: yo,
1: vergüenza.
0: ¿Saben qué estoy pensando? Denme un consejo.
1: Diga, mamá Chocha.
0: Quiero mandarle a los States que vaya allá a los Estados Unidos.
4: Sí, vale.
0: Que vaya
4: sí, vale.
0: Ya tiene, ¿no?
2: Mándale, mamá Chocha.
0: Yo me estoy quedando sin cuyes, oiga, sin vida. Y hasta sin
2: y
0: cabello.
2: Sin contratos.
0: Y sin contratos, oiga, solo por ver al guambra.
2: Ya toca subir, diga.
0: Lo que toca.

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0: mañana de La Gozadera avanzamos. El día de hoy tenemos invitados muy especiales, como siempre, con excelentes promociones para nuestra gente de Cuenca. Mauri, por favor.
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0: ya que regresa. Aproxímense ya ahora. Claro. Dejen de estar pensando ahora en las vacaciones y ya regresa a clases.
3: Concentrémonos, ¿no?, en el regreso.
0: Sí, yo creo que sí es importante, ¿no? Va a ser la compra de una impresora. ¿Cuánto gastas tú cada día yendo a imprimir?
3: Mandando imprimir.
0: Vaya donde la vecina quede imprimiendo. Mejor invierte en una impresora.
1: Yo creo, por ejemplo, ahora yo creo que ya los niños, ya desde, no sé, quinto de básica, ya necesitan un computador también, ¿no? Que no les sorprenda. No, mi hijo no necesita todavía computador. Ya empieza clase y dice, mentira, mami, me mandaron a hacer un deber en el computador. Y ahí es, empiezan ya los problemas.
2: Sí, dentro de las listas útiles en algunas instituciones ya, lo ya están, incluye, exacto, o tablet o computador, ¿no?
1: Claro, ya, sí, sí, ya, más bien ya adelantémonos un poquito. Los niños desde quinto de básica, para mí, ya deben tener un computador en casa, una impresora, que es súper necesario, y básico, equipémonos, ¿no?
0: Eso sí, tiene, no es que... un lujo, ya no es, claro, un lujo, es una necesidad. Es una necesidad.
1: Tiene que estar dentro de la lista de útiles. 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

0: mañana será al ajito.
1: Mamá chocha, ganas de ir a ver si está haciendo sol en la playa.
0: Una belleza. Si estar así como, que esté como este sol, un lindo.
2: Lindo. O despejadito, bonito.
0: Todo despejadito.
2: Que venga bronceado el gato.
0: No vale, el gato, a veces como camarón.
1: Rojito. Como los cachetes del Alejo Ortiz.
2: Paspado.
0: He hecho cara de melloco. Viniendo, he hecho cara de melloco. Lindo, lindo mismo de ser irse a la playa. Pero bueno, oiga.
3: Bueno, pero con todo les comentamos que la semana próxima no vamos,
1: vamos
3: a estar
1: a la playa.
3: No vamos a estar al aire porque nos vamos de vacaciones.
0: Está bien, está bien. 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
0: ¿Por qué un matrimonio se acaba y cuáles serían pues las formas de que el matrimonio dure? ¿Quieres saberlo?
2: Si queremos.
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0: Mamá Chocha dice, mande acá, dice, para sacarle el dispalongo, dice. O sea, verá, como decía, ¿no?
3: Claro.
0: Muchas abuelitas, tías, familiares se han quedado a cargo de los huambras,
3: de
0: pues,
3: los guaguas,
0: ¿no? Porque fue una promesa. A mí me dijo, mami, máximo 6 o 7 años, yo ya regreso, dijo. Uh-huh. Hago la casa al lado del terreno que usted mismo dio y hasta eso debiendo al guagua, dice, ¿no?
3: ¿Cuántos años han pasado ya?
0: Hijito, ni me acuerdo ya. ni me acuerdo.
2: ¿Y nunca hizo la casa siquiera?
0: ¿Qué casa? Nada, no sé cómo avanzó a pagar la deuda. Y de ahí salía que sí, que está nevando. Está nevando. No hay como salir a trabajar.
3: Más de 10 años. Más.
0: Más de.
3: Yo me acuerdo que usted se quedó con
0: guauito,
3: su hijo.
0: Pues, claro, 3, guauito, 4 años. Claro, guauito.
2: Ahorita ya entrando a la universidad. Del...
0: No, último año ya va a terminar.
3: Del colegio.
0: Al colegio y a la
3: universidad. Ya a la universidad.
0: Claro, último año. Y de ahí a ir a la universidad. O si nos casa, no.
3: Sí,
0: ya no es responsabilidad mía.
3: Queriendo mandarle allá.
0: Es que ya me hizo sentir mal otra vez, ver.
3: No.
2: ¿Qué pasó?
0: Sí. Sí. Digo, compórtate, ¿acaso usted es mi madre? Me dice.
3: No, mamá.
2: ¿Cómo
3: no,
2: le va a responder eso? ¿Y usted qué hizo?
0: Ay, Diosito, dije, señor, dame paciencia, porque si me da fuerza, le saco la mierda. Me dio un sentimiento y ahí es cuando
3: no,
0: una dice,
3: mamacho,
0: todo el tiempo desperdiciado, criándole. Porque ¿qué pensarán no, los que están a veces en ayuna y los hijos acá? Que con lo que mandan ya es todo mentira. A veces quieren un chicle, a veces quieren un helado, unos zapatos.
3: Y acorde a la edad van creciendo las necesidades.
0: A veces vamos a la... Cuando era guagua, sí, vamos a la casa de alguna comadre, ya dejaba rompiendo algo.
2: No.
0: Una tocaba decir, pagaré, aunque la comadre diga no, pero le molesta.
2: Ya,
0: una,
2: pues
0: a la,
2: claro.
0: Una, no es suficiente. Y ahí mismo hacerles entender que por qué los papás no están acá, oiga. Esto es lo más duro.
3: Yo le veía a mamá Chocha a usted cuando salía al mercado, cuando hacía sus animaciones. El guagua, pero era rabo de la chocha.
0: Era a todo lado. Era
3: cogidito de la. Ahora ya no. Ya no le veo con ella.
0: No, ya no hace favores, ya ni aparece ya.
2: Yeah.
0: Hasta vergüenza creo que tiene de una de lo que anda haciendo show, sí.
3: Pero de eso es, pues, mamá Chocha,
0: pero
3: para
0: ahí
3: comer.
0: Está.
2: Pero claro.
0: ¿Qué te pasa? Digo, tu abuela internacional ya se fue a volver de los United haciendo shows. Y no, vergüenza tienen.
3: Ya, ya no andan.
0: Hoy en
2: pero
0: día,
2: debe llevarle hoy, para que le ayude a hacer ahí, no
0: más,
2: sé.
0: Das tener, más das tener giras, oiga, más sí. Das tener giras. Digo, ayudarás, te verás, digo, en el show, en tal parte, haces esto. ¿Dónde estará Gucho?
2: En el celular.
0: A Gucho, para. Sonso a un lado sin querer venir.
3: No.
0: Tienen vergüenza los guambras hoy en día. Antes.
3: Vergüenza de ganar la plata, diga.
0: Sí, prácticamente, porque sí, yo una también se les reconoce, pues no.
3: Claro, algunos.
0: Ponerte pilas, toma, ya te doy un alguito. Es más, tienen que saber ganarte. No todo es gratis en la vida.
3: Claro.
0: Claro, ponte pilas, no sé ya. Si no quieres ir al show, da costando hierba al cuy.
3: Nada.
0: Nada, pero una vez dije, bueno, yo te he criado. Cogí una varita de eucalipto. ¡Wipa! Por la espalda del guamba.
3: Híjole.
0: Ahora sí. Lo celómito del hongo salió humo, ahí sí. Yeah. Corriendo, patas le faltaban. Pero no, no es por nada. Mejor no se hagan cargo de hijos ajenos porque algún rato se han de ir y una haya perdido el tiempo.
3: Y no, plata.
0: Plata.
2: No,
0: es también.
2: Que dan esos consejos, Chochita.
0: No, sí, es que una llega a encariñarse con los guaguas.
2: Vaya a escuchar mi mamá.
0: Ah, no, pero su guagua todavía está chiquita. Y además, los dos están acá.
2: Bueno, eso.
0: Solo es un rato, hasta gratis hiciera yo, solo un ratito estar bien, ¿sí o no?
1: Bueno, ni tanto, mamá.
0: Ah, bueno, ni tanto. Todo es necesidad, hijita. Usted también no será mal agradecida. Acá a la vuelta venden unos ricos panes y llevan unos panes, algo a la mamá.
3: Avisando dónde se van.
0: Nah, ¿sí? De avisar a dónde va, nada.
1: Nada, que ya vengo.
0: No, ya vengo. Claro, es que la mamá ya sufre ya cuidando una guagua.
3: Claro.
0: Viene mamá. A ser como si fuera hija de una, pues, oiga. Y que no avisen a dónde va llevando la guagua, a una también le da un...
2: Sentimiento.
0: Se le sale el alma, oiga.
3: Ya la se acostumbra, mamá Chocha, a estar con la bebé.
1: Daría de comer a la guagua, dice, nada. Pensando.
0: A veces una deja de comer para dar de comer a los guaguas, perra.
3: Y es que las abuelas pasan más tiempo con los niños que con las mamás, que las abuelas ya saben qué come, qué hora come.
2: ¿A qué hora come? ¿A qué hora duerme?
3: Le conoce, claro, le conoce más a la bebé que la misma
0: papá.
3: Madre de
0: Descorazonada, poca madre. Bueno, no estamos hablando acá de la compañera,
2: no,
0: por si acaso.
2: Todo
0: es de otra señora. Es de otra señora. Y bueno, ya para irnos, hay gente que no se reposta nunca. Pero hoy día nos ha mandado un mensaje la Carmita Maldonado desde los Estados Unidos.
2: Dice la Carmita.
0: Manda saludos a todos que siempre escucha la radio, dice.
2: Gracias, Carmita.
0: Que siempre le gusta el programa, pero nunca se ha reportado.
3: Qué bonito.
0: Carmita, un saludo cordial para usted. Si no vuelve pronto, mandará un giro, por favor, sí. ¿Cómo sabes que nos quiere? ¿Sí o no?
2: Claro. Un desayuno. Claro,
1: un cariñito.
0: Un cariño, unos zapatos.
2: Un almuercito.
0: Unas botas Nike.
1: Una casaquita.
0: Una pollera aerocostal.
3: Cualquier cosita buena.
0: Cualquier cosita buena es mi mamá. Así nomás cosas de la vida comentándoles. Ve, bonito ese clásico. Y yo también ya mismo me voy de acá.
1: Vamos a la playa. Va,

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0: espérate.
1: Así.
0: La llevabas a. ¿Cómo me llamo? Le decía.
2: No puedes cambiar.
0: Bueno, señores, tenemos que irnos por hoy. Indicarles a los amigos, no se vayan a asustar. La próxima semana este equipo se va de vacation.
3: Este equipo y todos los equipos.
4: Sí, sí, creo que sí. Todas las radios
3: toda la radio,
4: se va de vacación.
3: Todos los equipos. Hoy no se
0: por fin. Caramba. Por fin más por música. Mí,
4: si quieren ya no regresen.
3: Me estás dando ideas.
0: No estoy dando ideas. Bueno, antes de irnos, permítame, compas, por favor, un saludo, dice, muy especial de parte de la señora Carmita Maldonado, para toda su familia que disfruten acá en el Ecuador, les mando un abrazo bien fuerte. Compañeros,
3: conclusiones.
0: Hoy hablamos justamente de que te sientes estafado. ¿Cuándo? ¿Cuándo te sientes estafado?
3: ¿Cuándo?
0: Cuando te dan vacaciones los últimos días de agosto. Y ya toca reunir para los útiles escolares.
3: Ya no hay emoción de viajar a la playa.
0: Ya no hay emoción. Ahí yo me siento estafado, compañeros.
4: No. Mi panda me dice, me siento estafado. Digo, ¿qué pasó? Voy pagando 15 años la pensión alimenticia, pero mi hijo no se parece a mí. No.
0: Te sientes estafado.
4: Oye, ahí, ve, imagínate ya 15 años de aporte.
3: Oye, hablando de estafas, pero también de lo que decía mamá Chocha, todo guagua ajeno le va a traer gastos y al final le va a decir, igual tú no eres mi papá.
4: Ah, la estafa más grande.
1: Cuyello.
4: No jodas.
3: Así no que jodas. Pilas con eso, pilas. Gato.
0: Conclusiones, gato.
5: Bueno, yo también me siento estafado cuando dicen eso, no vayan de vacaciones, pero ya no vuelvan.
0: No. Bueno, gracias a todos. Volvemos al día de mañana con más de la

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2: ¡Qué rico!

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señores. Buenas tardes, Ecuador, Cuenca hermosa. Chismosito, chismosita, ¿cómo estamos? Reportando sintonía, saludando, vamos en este programa de La Navaja rumbo hasta las 14 horas con la chica Fuego. Y como no, pues en las mezclas, DJ Patas Ñutas, Cristian Guzñay, señores. Así que póngase cómodo, póngase ready, porque aquí empezamos.

sonar esa baladita que habla de amores que no pudieron ser, pero que el corazón se niega a olvidar. Y cómo no, pues poderte acompañar en este maravilloso mediodía. 099-104-1047. Vamos saludando a los amigos, a las amigas. Vaya con el reporte de sintonía, porque esto es La Navaja.

hacernos felices la vida. Hay otros que llegan para enseñarnos a sentir, porque a la final son amores que dejan huella. Con ustedes, una de las grandes voces de la música romántica, Laura Pausini. Ay, ay, ay, cuántas veces hemos suspirado con estos temas, con estas canciones, y poderles recordar. Ay, ay, ay, se viene Oreja de Van Gogh, un tema que está hecho para ustedes a través de La Chismosa.

¡Qué bonito! El programa La Navaja para recordar, para suspirar y para nunca olvidar. Ya sabe, marcamos 12 horas con 12 minutos por La Navaja.

intentar. Quizás esta vez el amor sí nos encuentre en el mismo lugar y en el mismo momento. ¡Epa! Para todos ustedes, señores, hoy es un jueves maravilloso, jueves de todos los enamorados, los dolidos, despechados. Vamos a cantarlo a todo pulmón porque se acerca el fin de semana y el jueves lo sabe.

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1: ¡Epa! Y no permites, no permites que te busques solo los domingos o los fines de semana, porque tú no eres encebollado para curar el chuchaqui de nadie.

menos de ustedes fueron fábula, de mí fue un cuento de terror, una novela de sufrimiento. Ay, ay, ay. Ya deja.

0: suspirando, cocinando algo rico para la familia, ¿no? Para usted, señora. Para usted, señor conductor. Para usted que está trabajando, está laborando. Escúchalo, escúchalo.
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0: chicas, un abrazo fuerte para usted, mi corazón. Por acá dice el monito, sabe dar, regalar links, dice. Ya le vamos a ver, si una vez, de una vez, si no. Al Cristian vamos a regalar hoy día. No, ¿qué? De no, una
1: no,
0: vez.
1: No, no regalo nada hoy. Sí, le extrañan al mono, así.
0: Claro. Cristian.

0: Saludos, saludos, chismosita. Saludos desde Quito. Saludos para el amor de mi vida, Rosario Benítez. Soy Antonio Girón. Saludos para el amor de mi vida. Con esta música me le hacen recordar mucho. No sean tan... Tan con estas hijos, músicas romper corazones.
1: Hijos de la
0: saludos,
1: patria.
0: Saludos, saludos, chismosita. Aquí full almuerzo, chismosita.
1: Buen provecho, mi corazón. Y mientras usted almuerza algo rico, algo sabroso, algo delicioso, nosotros le damos ese postrecito rico para usted.
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1: De ganita ya.
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3: Se va a abrir la vena, oiga.
1: Ya se abrió, ya. Ya lo

apellido, Dios mío, santísimo. Por acá, qué lindo poderles acompañar en esta hora del mediodía, en este jueves de cachudos, jueves de animales, jueves de allá de vender a ese peludo. Ay, ay, ay. Es que nosotros somos esa crema para esas frutillas. En este jueves suena románticamente para ti.

0: audio.
1: ¿Qué tal, patitas? ¿Qué tal, patitas?
2: Hola.
1: ¿Cómo está, Chica Fuego? Buenas tardes. Una cancioncita tuvo en mi mente de Pablo González. Ya saben, pila muchachos, saludos.
2: Se siente el jueves, se siente el jueves. Saludos para mi esposa Miriam Llanza de parte de Ricardo. Mira, qué bonito.

Señores, somos la presa mayor para tu caldo. Agárrase, caldo. Somos el cono perfecto para tu espumilla a este mediodía.

0: Ya se picaron, ya.
1: Muy buenas tardes, chica Fuego. Muy buenas tardes, saludando desde aquí, desde Riobamba. Me puedes complacer con el tema, ya que están en este ritmito romántico. El tema de Dana Paola, ¿no es cierto? Saluditos.
2: ¡Epa! O sea, pues, para los románticos, para la gente que está almorzando, viajando, cocinando, eso va para ti.

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1: Saludos, saludos, chismositas. Saludos desde Quito. Saludos para el amor de mi vida, Rosario Benítez. Soy Antonio Girón. Saludos para el amor de mi vida. Con esta música me le hacen recordar mucho.
2: Con 40 minutos, hora perfecta para darte estas buenas recomendaciones. 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Por ahí, a usted, mi corazón, a usted que me está escuchando, la Escuela de Capacitación del Sindicato de Choferes Profesionales de la Parroquia Baños comunica a todos los interesados en obtener la licencia profesional tipo E, curso regular y convalidado. Recuerda, mi corazón, que se encuentran abiertas las matrículas hasta el 4 de septiembre del 2026. Cupos online, cupos limitados. Mayor información en las oficinas de la institución Baños, Avenida Ricardo Durán y frente a Cooperativa Ergo, en la Parroquia El Valle, barrio a la Pradera. Atendemos de lunes a viernes, 8:30, 12:30 y de 14 horas a 18 horas. Ya sabe, mi corazón. Números de teléfono por ahí para mayor información: 089-3255 o llámanos a través del 098-7604-778. Vaya a sacar de una vez la licencia. 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Póngale patitas ñutas, dispare con...

recuerda, mi corazón, que detrás de cada papá que lo da todo, hay un corazón que trabaja, que lucha y se sacrifica por todos ustedes, mi corazón. Sean agradecidos con sus bellos papitos. Abracen ahora, bésenles, mándenles saludos, agradezcan por la vida que nos han dado. ¡A los papitos bellos!

0: Enrique, y por amarte, Dios mío, uno hace tantas cosas. Por amarte perdí la dignidad, pero ganamos experiencia, ¿sí o no? Así nada más.
1: Ella es Paulina Tamayo.
0: La dura, la que llena.

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año, ¿no? Ya mismo un año de su partida, Dios mío. Pero con estos temas nos hace suspirar. Se siente el jueves, jueves, con JD. Vamos por la java. De una. Después arrepentidos andan.

Jenny Rosero, conocida como la reina de la rocola. Ay, ay, ay. La cuestión era darme envidia, decir por ella me cambió. Pero total, me da pena, oiga, me da vergüenza, Dios mío.

0: guayabita, no. ¿A quién le dirá guayabita? Digo yo.
1: Usted sabe, Cris. ¿Por qué le dice guayabita? Bueno, dicen que es una forma popular y coloquial de referirse a otra mujer dentro de la canción. Así que no estará pensando mal, ¿no?
2: Ella es Juanita Burbano.

0: Judas, Judas no le canta esto a la Marichuy, pero sí al disco duro. Él por nada del mundo puede dejar el disco duro. Por nada del mundo puede dejar la producción. Todo puede faltar.
1: Yo pensé que iba a decir las floreras.
0: ¡Tampoco!

se siente el jueves. Saludos, saludos chismositos. Buenas tardes. Dice, pase un saludito para la mujer más maravillosa, para Nancy Mora, de parte de su esposo.

0: me gustaría mandar un saludo a mi esposo Daniel y mis amigos Lupe y Alci. Dice que estamos de vacaciones en Alicante, España. Soy Lisbel. Oiga, qué lindo decir me voy a España de vacaciones. Me voy a México de vacaciones. España. Soy Lisbel. Oiga, qué lindo decir me voy a España de vacaciones. Me voy a México de vacaciones. ¿A dónde se iría usted de vacaciones? Oiga, Cris.
1: A las playas de Xingate nomás.
0: Yo a las playas del Carmen nomás.
1: El presupuesto no me alcanza.
0: Mi corazón dice Acapulco, pero mi plata dice Acapaute nomás.

0: maestro ya mandó a ver la tocha.
1: Ya mandamos. Grande ha de ser. El sentimiento está bien grande.

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como no, pues hoy disfruta al máximo. Por acá dice un saludo muy especial para mi hijo David Álvarez, que hoy está de cumpleaños. Que Dios le bendiga mucho y te colme de muchas bendiciones. Te quiero mucho. ¡Que vive el cumpleañero!

ilusiona rápido, dice. Tan solo con una mirada, caramba. Juan Aguilar, saludos cordiales por encima de mi corazón. Luis Bravo, saludos cordiales. Patayutas, monitos, saludos, dice por acá. A full sintonía siempre. Gracias, mi corazón. Un abrazo fuerte para todos los amigos.

0: una de mis favoritas.
1: ¿Qué le recuerda?
0: Es que es de un amor prohibido.
1: Un amor. Por ese amor prohibido, dice. ¡Qué bonito amor prohibido!
0: La chica Fuego sí ha tenido un amor prohibido.
1: Uy, no solo uno.
0: Bastantes.
1: Algunos.

0: prepárese para la que se viene.
1: Por eso, mi amor, cuando estés triste, nunca, pero nunca bajes la cabeza, porque así te sale la papada y ya te ves feo. Lo que dice el monitoreo. Ya se nota la papada y ahora.
0: No, ya no hay papada.
1: Ya no hay papada. Ya hay una papada flaca, pero.
0: Es mi padrino segundo Rosero, el chino.
2: Yo no sé qué hago.
0: No sé qué hago, aquí ya me voy, mejor.

seguir en adelante, porque hay que seguir trabajando. Esos gastos caros que tienes no se pagan solos. Porque hay que trabajar, porque plata y precioso en casa no hay. Así que vamos a trabajar, ¿ok?

0: segundo rosero, chico pueblo.
1: Oye, ese hombre sí, le gusta. Es mi sugar. Es el sugar desaparecido, pero.
0: Audio.
2: Ay, ay, ay. ¿Qué culpa tiene el jueves de no ser viernes? ¿Ah? ¿Qué culpa sí. tiene?
1: ¿Qué culpa?
2: Solo la culpa del Patañutas que pone esas músicas. Buenas tardes, señor Patañutas.
0: Hola, mi rey.
2: Hola, mi amor. Sí, ¿cómo vas? Pilas para mañana. ¿En dónde nos vamos? ¿En dónde nos vemos? Con estas músicas. Saludos, saludos, amigos de La Navaja. Aquí estamos reportando sintonía. Ya saben, siempre escuchando la radio número uno de Cuenca y el mundo, La Chismosa.
1: Gracias, mi corazón. Ya ve, yo sufriendo por uno cuando he tenido otro amor por otro lado.

0: Saludos cordiales, excelente programa. Muy buenas tardes. La canción de Anita Lucía, Amor Prohibido, por favor, para el 444.
1: Chica Fuego dice, mira, no te deseo el mal.
0: Ah, caramba.
1: Pero ojalá no te haga efecto la pastilla del siguiente día.
0: Ojalá no te funcione la pastilla azul.
1: No te deseo el mal, pero ojalá no te venga sorpresa en el huevo Kinder. Sanito.

0: una leche Tony, compren, dice, y tomen. Sí. Aquí a secas.
1: Manden siquiera la leche. Pero manda, mi hermano, manda.
2: Petites Newton.
0: Hola, reina bella.
2: Chica Fuego, saluditos. No sean así, van a hacer recaer.
0: ¿Qué pasó?
2: Luego le voy a llamar al prohibido y eso no está bien.
1: No, mija, no recaiga.
2: Saluditos,
1: no.
2: Bendiciones, una bonita tarde, chicos.
0: Qué linda que es ahí.
2: Porfa, apenas de Aladino.
1: Ay, ay, ay, ay, ay.
0: Grosero,
1: ella nos va a matar a nosotros.

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1: En mi chiquita pista.
0: Si te vas, que te vaya bien. Yo espero conseguir una que cuando yo le diga:
1: mami, tú me quieres mucho. 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
0: Porque si no fui tan malo contigo, yo me la buscaba como un animal para darte todo lo que tú querías. 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

0: ahora. Pero una cosa sí te voy a decir.
1: Escucha bien.
0: Yo no te deseo nada mal.
1: Nada mal.
0: Te voy a decir algo. Una cosa muy buena
1: muy
0: que te va a gustar.
1: Escucha, escucha.
0: ¿Sabes?
1: Que te lleva el diablo.
0: Mi amor, si mueres conforme. Si a ti yo
2: me prendí el jueves.
3: Por un rato pensé que ya le pasó esto al Cristian. Lo decía con tanto sentimiento.
0: Claro. Que encuentres otra vida.
3: ¿Qué?
0: Que te dé todo el cariño.
1: El mago de la rocola, Aladino.

0: buenas tardes.
1: Audio.
2: Patas ñutas, chica fuego.
0: Mande.
2: Ahora que regresa el dron y le acusamos que hicieron recaer. Saludos.
1: Se ha caído el hongo.
0: Ah, se ha caído el hongo.
1: Después de un año dice que le caí.
0: Caramba. Pero en los brazos de la mentirosa o en la bebida prohibida.
1: Audio.
3: Digo, patitas, por favor, de poniendo la canción del más querido, dedicado acá para mi suegra, que se llama Rosita, de mi parte. Estoy poniendo el más querido de Gerardo Morán.
0: El más querido. Sí existe ese del más querido.
1: Este es...
0: Al menos el Cristian es el más querido de la suegra.
1: Era.
0: Ah, claro, por eso, porque le quiere lejos.
1: Ahorita
0: a metros.
1: No me puede ni ver, mi suegra.

0: es la vida, ¿no?
1: Sí.
0: Gerardo Morán debería ser mi suegro, ¿no? O sea. Y yo ser el más querido, o sea.
1: Claro. Y total, todo cambia. Los papeles cambian.

0: mi mono, te pasaste patas, yo te decía. Audio.
1: Hola, amigos de La Navaja. Buena música, buen programa. Muchas felicitaciones.
0: Gracias, mi rey.
1: Deseándoles todo el éxito del mundo.
0: Lindo.
1: Me ayudan con una canción de Segundo Rosero, Culebra Venenosa.
2: Ay.
1: Porfa. Gracias.
2: Están durísimos. ¿Cómo saber que la suegra no te quiere? No te para bola en las fiestas. No te saluda.
0: No te invita.
2: No te invita. Y si llegas de colado, no te para bola. Así. Cuando llegas de visita, la presa es el pescuezo, justamente para ti.
0: Oiga, a mí me daban el pescuezo. No he sido nada, el querido.
2: No, no ha sido el querido.

para usted, mi corazón. Si usted es Eva y anda buscando a su Adán, ¿ya? Y si no lo encuentra, usted es la culebra. Chica Fuego, ¿cómo saber que la suegra no te quiere? Te mira de arriba para abajo como producto de contrabando.

Animal. Muere, muere. ¡Epa! Se siente el jueves, jueves maravilloso. Jueves, jueves de destapar las que ya saben. Destapa esas dos que tres. Sírvete pa' arriba, pa' abajo, pa' el centro y pa' adentro. Suavito, Cris, ya se me atora el Cris.

0: El ruiseñor de América.
1: JJ. Oiga, tenemos por acá un servicio social, mire. Para la persona de pronto que encontró una billetera con documentos muy importantes para el señor Byron Stalin Sánchez Duchitanga. En la línea, él subió en la línea 14, que pasó por el mercado 27 de febrero a las 12:41 del día de hoy. Se ofrece una excelente recompensa. Contáctenos ahora mismo al 095-8681-516. Por favor, si de pronto usted encontró, son documentos importantes para el dueño, ¿no? Por favor, llámenos, contáctenos a través del 095-8681-516. Muchísimas gracias. Gracias a la gente, por favor, si puede comunicarse a este número o si no, de venir a dejar acá en la cabina de la radio. ¡Ay, ay, ay, señora Luna! ¡Ay, ay, ay! Tantas cosas que sabe la señora Luna, ¿no? Y calladita está. Cuando brilla bastante es porque hay harto chisme.

0: Carlos se le erizó la piel con esa canción.
1: Sí, no, bastante, bastante. 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
2: Y no me
1: Cholita, cholita, de cachetes rosados. Por eso me decían la manzanita.
0: No me la sabía eso.

Hits Express les saluda y a todos los de la cabina 104.1 FM. Ahí están los amarillitos, los suquitos, los bellos, preciosos. ¡Hola, mis chicos! Por acá dice, ¿cómo saber que tu suegra no te quiere cuando te dice que eres un ángel? Sabe que existes, pero no te puede ni ver. Por favor, la canción dice, boda y lágrimas de segundo, dice. ¡Ah, caramba! ¿Ya ve? Uno sí siente cuando la suegra no le quiere a uno. Le mira los ojos cuando llega. Para esas suegras maravillosas. Hay suegras bonitas también. De todo hay en la viña del Señor.

0: ¿dónde ponerlas? Son de una vez. Don Peter, saludos, ¿cómo estamos, Peter? Un abrazo.
1: Joven Peter.
0: Don Peter. Saludos cordiales para la familia Mazaucapiña, para los novios, para el bautizado, que estaremos pues disfrutando de un lindo evento en compañía pues de la chismosa, en las mezclas el DJ Patas Ñutas, o sea, y en la animación la chica Fuego.
1: Arde,
0: en Mayancela,
1: arde,
0: ¿no? Mayancela 22, el 22, sábado 22. Gracias por la confianza. A Brian, gracias mi corazón, a Fabricio Toapanta desde Nueva York, un abrazo.
1: Audio.
2: ¿Qué dice, muchachos? ¿Qué dice? Buenas tardes. Mira, qué lindas músicas, ya justo para ser viernes chiquito mismo. Solo falta el Querecia. Es lo único que falta.
0: Ya voy a decirle al monito que me enseñe. ¡Qué bestia! Ay, ay, ay. Pero vaya haciendo pipí, pipí, por favor. Yo sí escucho de aquí, sí se escucha.
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1: Audio.
4: Saludos, chismositas. Saludos desde Quito.
0: Hola.
4: Saludos para el amor de mi vida, Rosario Benítez. Soy Antonio Girón. Saludos para el amor de mi vida. Con esta música me le hacen recordar mucho. No sean tan con estas músicas, romper corazones. Saludos, chismosita.
0: Algo de que están queriendo.
4: Full almuerzo, chismosita.
0: Qué lindo cuando...

0: Oiga, si a mí me enamoraran así con estas canciones, con detalles y como los amores antiguos, yo sí cayera así, rendida a los pies.
1: Y luego cuando ya nos separamos, típica esta.
0: Típica.
2: Se terminó. Ay.
0: Pues así, bien, me enamoro y ya me quiere terminar de una.

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1: No se puede cortar por nada del mundo.
0: Tiene que irse enterita.
1: Claro, es que esta navaja es precisa.
0: Escucha.
2: Si todo

0: me voy a quedar picado, chica, pues. Ya me piqué.
1: De amarle. Epa.
0: Ya. Llamamos, chica, fuego.
1: Llamamos.
2: Solución.
1: ¿Qué nos dice Dieguito Jonathan Guamán? No me gusta dejar a la gente así.
0: A ver, audio. Por favor.
3: Muchachos, muchachos, me late que el señor este que está saliendo desde Quito cada rato. Al Huizo, y está buscando el perdón.
1: Yo también pienso lo mismo.
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1: Sí, es verdad. Yo también pensé lo mismo, Dieguito. Algo hizo, algo. Y cómo no, pues siempre, siempre llegamos a un momento en donde decimos, me cansé de amar, me cansé de rogar, me cansé de que me eligieras, ¿no? Porque todo tiene su final. Y qué mejor, pues, con una sonrisa de oreja a oreja, como chanchornado, así como está el Cristian. Así que ya saben, mi amor, sigue sonando buena música en La Navaja.

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6: 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Pensé que iba a ser el único, pero no, mi rey. Es que estamos escuchándole al mono en la navaja. 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Ey, voltea para acá, mira. Aquí está este perro.

0: Yo sabía que allá en Paxa le dicen al patas ñotas Elena.
1: Elena.
0: El enano.
1: Ah, Elena.
0: Elena Guznay.
1: Elena Guznay.

0: Samona, ¿cómo baila, Proto?
1: Samona, ¿cómo ha sido buenísima para bailar la tecnocumbia?
0: Hostia, tecnocumbiera.
2: Pues, oye, esta cumbia, toda esta de las Farías, de la...
0: Jasmine.
2: De la Yasmine.
1: De la Pirada.
2: De la Sharon, todo es de mi época. De... Yo quise ser, verás, te cuento algo.
0: A ver, cuente.
2: Tú sientes de qué venía, me estás sacando todas mis intimidades más íntimas, de intimidación.
0: ¿Qué ha pasado, Mona?
2: En esa época yo quería ser parte pues de los grupos que...
1: Ah, lindo.
2: Claro, las Candelas, quise también hacer un dúo con la,
1: ¿con
2: la Sharon, con la Paola Farías? Y ahí de vuelta me dijeron, no me aceptaron, ¿sabes por qué?
1: Porque
2: estaba muy joven para...
0: Ah, peladita.
2: Claro, peladita no, menor de edad, no aceptamos, ahorita cantante puede meter en problemas.
1: Claro.
2: Y ahorita vuelta quiero ser, me dicen, no, está muy bien.
1: Apagaron su brillo.
2: Claro, pues las dos veces.
1: Demasiado, no

0: destrozadora.
1: Claro, también. Y la tuya es la motosierra. Bueno, vamos ahora sí con las recomendaciones. 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
1: O sea que papá Alberto tiene la edad de Marcimex. Ahí va a ver el poroto. 77. El poroto vuelve a coger la publicidad.
0: Es que no creo que sea para tanto, digo.
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1: 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Bueno, de pronto a nuestro amigo el Quique, si le interesa saber la suerte, que envíe la foto de la palma de la mano que
0: la bonita
1: está dando totalmente consultas gratis en esta tarde.
0: Pero primero que se planche la mano porque está bien arrugada. Si no, no le puedo leer.
2: Audio.
3: Mis queridos chismositos, por favor, colóquenme mal paso de Eva Ayllón. Gracias, bendiciones, chicos.
0: Gracias. Bueno. Pone del rutito. ¿Luis Miguel se ha perdido o no?
1: Sí, Luis Miguel.
4: Pero, Monita, si no te importa, podemos hacer dúo tú y yo. Recuerda que yo soy el perno para tu arandela.
1: Sí. Caramba.
0: Pernito, no. Pernito. Se puede estar saliendo la arandela.
1: Ya debe estar oxidada.
0: Medio le. Fierro viejo y oxidado. Ay, Luis Miguel no se reporta. ¿Qué pasó con Luis Miguel?
1: No sé.
0: No quiere saber nada.
1: Yo quiero saber la suerte de Luis Miguel. Alguna
0: yo creo que no puede mandar mensajes, no puede mandar audio. Creo que se le han perdido los dientes. Por eso no se comunica. Se le han perdido los dientes, Luis Miguel. Hello. A ver, ¿qué dice? ¿Tiene otro mensaje? Y léale.
1: Mona dice, Mona Tuning. A ver, en la parte de arriba. Ese.
0: Ah, Mona Tuning. Salúdeme, pues. Ingrata mujer. A ver, ¿quién es este? ¿Será algún machuchín mío que era cuando yo era grilla?
1: Le envió la foto.
2: Está la foto, dice, a ver, cuando Mona, ¿qué grilla? Dice ahí, dice.
0: Hace mucho tiempo.
1: Cuando yo era grilla, dice.
0: Claro, hace mucho tiempo.
1: Ahí está Mona, a ver.
0: Ahí está la mano, ese.
1: A ver. ¿Qué dice? A ver.
0: Híjole, este man, oye, sí que le hace a la mano de la mía.
1: Permítame ampliarle, por favor. Ahí, Monita, ya.
0: Sí, déjame ponerme los lentes, pero está bien complicado.
1: A ver, Mona, ¿qué dice ahí? Dice. A ver,
0: este man
1: más.
0: Sí va a tener una larga vida. Claro. El único largo que va a tener.
1: Ah, caramba.
2: Tiene que ir pagando todos los puercos pecados.
0: Claro. El man sí se le nota nomás que es albañil. El man sí tiene mujer también, pero también sí tiene unas dos mocitas por ahí. Le gusta estar saliendo a beber con los amigos. Cuídate porque ya mismo una de esas está a punto de irle a contar a tu mujer. Pílalo. En serio. Y esa mano también.
1: ¡Pobre bruja!
0: Claro, ¡pobre bruja! Pues hoy, ¿no ves que con eso me inspiro más? Claro, con eso me inspiro más. Y con esa mano no, con esa mano no te limpias, es con la derecha, porque es la izquierda. Ya, ahorita aprovechen que estoy haciendo lectura de manos.
1: Ahí está otra, a ver. Solo foto, no video.

0: incendiaron algunas cosas.
1: Claro, eso, y el man ya las reconstruye y ahí las vende más caro. Tiene algunas casas, hermano, ¿sí o no? A ver, confírmame ya.
0: Más fotos,
1: Esa mano del Marcelito Víctor, esa mano pajera.
0: Cool. Joselito Víctor, atención, Joselito Víctor.
1: Joselito está sufriendo por un amor.
0: ¡Ah, caramba!
1: Sí, está sufriendo por un amor. Parece que la man le puso los cachos, alguna cosa de esa. No le olvida, no le olvida, hermano, sí. Ajá. A ver, ¿qué más, hermano? Es chiro también, más es chiro. Sí, el Joselito Víctor es bien chiro, bien chiro, bien chiro. Sí, sí, el man no es tacaño, pero es chiro. Sí, es chiro, hermano, por eso no lo quieren. Sí, le han puesto los cachos, cachudo también este man.
0: Pasemos al otro.
1: A ver. Al Brian, a ver.
0: No envía la foto de Brian.
1: Que lea las manos del poroto, dice, de mi diablo. No, de la mano del poroto. Ya, el man no tengo que leer la mano, solo con ver la cara ya sé lo que es.
0: Audio.
1: Mira, bueno, todo ahí.
2: Mona Tuning, qué lámpara usted. Qué lámpara, que dice, para mentir si es buena usted. Voy a decir que tengo mujer, que no sé qué. Lea la mano del poroto a ver qué dice. Se dirá que dejó hasta la China en Queens. Seguro será esa

0: Sí, después me duele la cabeza, ¿no?
1: Claro.
0: Pero no tiene nada ahí, pues el Brian.
1: El Brian, ahí. Él le envía la foto, Brian.
0: El Brian está en la Johnny, ¿no?
1: Claro.
0: Está en la Johnny. Verás que yo no he visto que está en la Johnny el número. Pero se nota que está en la Johnny, ya, ya ve. Y esa mano que la tiene en la mano derecha. Esa mano, mijita. Vos te están poniendo los cachos durísimos, ¿no? Miraste más pronto a la casa después del trabajo, ¿no? Porque ya el mozo de tu mujer ya sabe la hora que vos sales y el man se la...

0: chance.
1: El Josué, vamos a ver quién es el Josué. Deja ver esa chequele. Mano. Esa mano es joven. Primeramente, el man es joven. Va a tener más o menos como a su edad, un poco menos, un poquito más, ¿no es cierto?
0: Va por ahí.
1: Y a ver, si es joven todavía. A ver, este man es bien morboso, loco. Yeah. Se le nota ahí, lo estoy viendo nada más. Le gusta estar viendo las peladas de TikTok. Sí. En especial le llaman la atención esas manes rubias. Yeah. Hay una man que le gusta, una man que le dicen la gata, creo. Porque en la mano se le deforma, así le ves, la G de gata. Oye, pero no le pares bola a esa man. Esa man yo la conocí feísima, loco, sin filtros. En serio. Es bien fea la man. La man te está engañando. Primero dile que te mande una foto sin filtro. No le pares bola a la gata. No. Sigue nomás con la otra pelada que quiere estar contigo. Esa man es fresca. Un poco feita, pero sin filtro. Última leída gratis. Mañana ya te encargas de cobrar tú. Tú vas a ser mi manager.
0: Ya. A ver, ¿cuánto pongo el precio?
1: Depende, si las manos son chiquitas como el pata Ñuta, cobramos ¿cuánto? 20.
0: ¿Es más fácil?
1: Claro. Un chiquita se ve más rápido todo.
0: Ah,
1: claro.
0: La grande es más complicada.
1: Claro, la grande es más complicada.
2: O sea, de pronto vos eres gratis ya.

0: chongote, mira.
1: Pero él es bien difícil.
0: ¿Por qué?
2: No se le puede ver.
1: No, no hay cómo ver fácilmente. Bien difícil.
0: Tan sucia.
1: No, sino que.
0: Tan sucia de caca de vaca.
2: Yo no dije nada esta vez.
0: Y de

0: depositarle primero la cuenta de Poroto Bota.
1: No, es en serio, todos lo toman, claro, a chiste. Por ejemplo, Josué dice que le ha hecho reír. Es que es serio lo que le está diciendo a la mona.
0: Sí, riéndose nomás, ya te va a quitar toda la plata esa gata. Puro filtro. Y ahí el man haciéndole taca, taca, taca, taca, taca, taca, taca, taca, taca, y depositándole plata. Si la man esté a lo... En serio, ya te estoy diciendo. Ya, y no te digo otras cosas más porque ya eso ya tienes que pagarme ya.
1: Ya, bueno, sí. Son lo básico nada más.
0: Claro, ahí está el Brian también ya. El Brian está escribiendo, ya vamos a ver qué dice el Brian.
1: A ver,
0: Brian,
1: pila,
0: anda, sal más pronto del trabajo y te vas a dar cuenta que se están poniendo los cachos los pinceles. Mirad más pronto.
1: Ahí está.
0: Me dejó pensando la mona con la lectura de la mano. Pilas, loco. En serio, te están poniendo los cachos ya.
1: Híjole.
0: Bueno, estarán llorando. Así que desde mañana quieren lectura de mano con la bruja
1: Mona Lipsia.
2: Debería trabajar en la madrugada la Mona.
1: No, dice que le van a dar el programa, dice, después de la mini Oreo.
0: Oye, sí, porque la plena es que los brujos les dan en las madrugadas, ¿no?
1: Claro.
0: Que todas las radios les dan a los brujos en las madrugadas. Tal vez me quieran dar. Papá Luis me quería dar un turno en la madrugada, para que nadie se oiga.
1: Aproveche.
2: Hermana Mane. Hermana claro, Lipsia.
1: Hermana, bueno, Lipsia.
0: Así que ya nos vemos, chicos. Ya mañana, ya saben, quiere lectura, de una le depositan al poroto, el poroto me pasa la lista y ya.
1: Bueno, así será.
0: Ya nada gratis, ahorita.
1: No, nada.
0: Estamos haciendo una colecta para ponerle pelo al Diego y al Orellano.
1: Claro, la monita nada gratis, ni el chico es gratis ahora ya.
0: Nada, ahorita nada, ni la tocada de Chucho.

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8: Resultó ser más peligroso de lo que pensábamos, señor.

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0: de pozole. Así que tenga mucho cuidado, ¿no? Que hay lugares donde puede haber cierta bacteria.
1: Claro, todos también tienes que decir que se lave a la señora.
0: Ya eso mismo, pues esterilice, ponga alcohol, yo sí. Pero bueno, señores, aquí estamos.
2: ¿Qué carajos es esto?

0: Ramón, donde sea.
1: Eso, usted nada. También. Uy, y hablando de señorita, brother, tengo una amiga, brother, que decía que le gusta comer en los agachaditos.
0: Ah, caramba, ya. Yeah.
1: Y no la encuentro.
0: Ya. Yeah,
1: comiendo agachada.
0: Yendo de karaoke.
1: Claro. Y aquí está, señoras y señores, el señor que le va

0: mi padre Edgar Zuko Chayay. Un sucio solo van dando cosas feas, ¿no? Demasiado, Edgar.
1: Pedrito.
0: ¿Qué dice Pedrito? Pedro?
1: Buenas tardes, mi gente chismosa, gente muy alegre. Buenas tardes, Pedrito.
0: Muchas gracias, Cristian. Bienvenido.
1: Trigo de Guambras, Cáscaras, reportando sintonía. Y dice, van a abordar el tema de la venta de la... Claro, el poroto andaba desilusionado, pero hay que hacerle aterrorizar. Aterrorizar. Ok.
0: ¿Qué hay?
1: Un tema
0: ¿qué pendiente hay detrás de eso?
1: Ya lo vamos a contar.
0: ¿Ah, en serio?
1: Sí, señor.
0: ¡Ah, caramba! ¡Es de
1: no,
0: miedo!
1: No se puede perder.
0: ¡No!
1: Sí, señor.
0: ¡Uy, uy, uy! No se pierda. No se pierda ni un minuto.
1: Pégalas que el que está ahorita saca y saca para vender. ¡No! ¡No lo haga!
2: ¡Qué rico!
1: ¡Qué rico! ¡Obvio, obvio! ¿Qué dicen los amigos? ¡Revisamos!
3: Saludos, amigo del cuchicheo. Hola. Y tal vez de Miraflores, que escucha César Massa. Adelante con su música.
1: ¡Lindo, mi pana! A ver, ¿quién más anda por ahí? Saludos desde New Jersey, al fin chismosa, son únicos.
0: Rockaway presente, un abrazo, mi loco. Vamos a continuar,

0: siempre me viene a la mente el Loba Carros.
1: No digas así, mijitrín.
0: El GTA. El

0: Tócale ese bajo, tócale ese bajo.
1: La eléctrica.
0: Acompañado del bajo.

0: Elimínalo. Ya, si ya vendiste hasta ahorita, ¿cuánto hiciste ya?
1: Ya saqué el básico.
0: Ya saqué. Bueno, lo cierto es que voy a tener que pagar cierto impuesto.
1: Y eso dándole suave.
0: Sin sacrificarte mucho.
1: Claro, de no, si sabes, quedas doliendo.
0: Rojo.
1: De hecho, el Andresito dijo que es fierro, ¿qué digo?
0: Ha quedado flaco, pero.

0: Herrera. No te muevas tanto, que se me sale. Porque si te mueves, te sales del dial.
1: ¡No, no!
0: Pausa. Y regresamos con El Cuchicheo, con El Cuchicheo.
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0: Azuay, aquí estamos.
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0: Aquí estamos en este jueves pícaro y lo que se prepara para hoy, Dios mío, haciendo alguna cosita, brother, ya listando, buscando alguna mentirosa para el fin de semana.
1: Pero

0: más. Aproveche, señora, para que saque la lista de útiles ya en la última semana. Eso, mamita rica. Póngase, mamita rica. Aproveche, aproveche. Deben estar caras esas listas. ¿Qué tal están? ¿Caras?
1: Caras.
0: Ah, Dios mío.
1: La más económica de institución fiscal, digamos, está entre los 40 y 50 dólares.
0: Uy, Diosito.
1: Eso siendo austeros, comprando medio encima, encima.
0: Encima, encima, ya claro. los cuadernos dicho así.
1: Claro, ya para las instituciones particulares vale 250, 300 dólares una lista de útiles. Así nomás, amiguito.
0: Oye,
1: así
0: mis que... tiempos sí llegaba, pues, el valor de unos... ¿Qué será? De unos 85. Pero
1: tú sí, estabas en particular.
0: Claro, particular, pero sin los libros.
2: Estabas en particular, muy pronto.
0: Sí, ¿dónde claro. le pelucones? Pero sin los libros, verás.
1: Claro, sin los libros.
0: O sea, solo que son así ya cuadernitos, ya. El juego geométrico y todo eso, pero yo lo básico ya.
1: Por eso digo, redondeando, está entre los 240, 150, ya, 300 dólares.
0: Aparte que tenías que comprar el uniforme de cultura física. Aparte de eso que tenías
2: el
0: que...
2: Diario.
0: El diario. El diario y el de gala.
1: Y, ahí, claro. y también no te aceptan, no sé, en su escuela, pero es uniforme hasta la mochila. Usted no podía ir sin esa mochila de otro color.
0: ¿En serio?
1: Hay instituciones aquí en Cuenca que son así.
0: Verás, en el colegio que yo estudié, lo único que no te daban era el boxer.
1: Ah, y ahí te dan todo.
2: Te daban las medias.
0: Serio, medias, zapatos, todo, bro.
1: Y las medias también.
2: El short para cultura física.
0: No, serio, todo. Claro. Lo único que te daban era el boxer.
1: Y los zapatos también.
0: Zapatos, todo.
2: La escarapela también hoy dan en algunos establecimientos.
1: Sí, claro, sí, por supuesto. Es decir, ¿con cuánto más o menos necesitabas tú para entrar a clase un año?
0: Uy, bajito, brother, para ingresar. ¿Qué será?
1: Unos 600.
0: Unos 500. Ah, pero caro, brother.
1: Caro, decía. Pero bueno, te ha servido de provecho. Estás aquí en la mejor.
0: Claro, ¿por qué te ríes?
2: No aprovechado, por eso anda, ¿no ves ahora haciendo negocios chuecos?
0: Yo creo que uno de estos días ya vamos a estar en la roca ya.
1: No, pero es que está bien, Martín.
0: Pues vamos a ir a parar de que le encuentro. Mentira, venga a pensar
2: calla,
0: ¿sí?
2: calla,
0: venga a pensar que es verdad. Atención, vamos a darle recomendaciones.
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0: Por favor, recita.
1: Venga la bondad.
0: Otra vez, ese gato.
1: Ese gato, Dios.
0: Qué bestia, demasiado.
2: Va a meternos, ¿por qué no le dejas en la casa?
1: Va a meternos en problemas de ese gato.
2: ¿Por qué no dejas en la casa hoy?
0: El gato de Lesa se llama Manuel, el gato.
2: ¿Cómo se llama?
0: Manuel.
1: Manolito.
0: Claro, y de cariño dice Maño.
2: Llámale.
0: Maño. Se maño. A ver.
1: Ya. No, pero ya en serio, compañeritos, tengan la bondad.
0: Necesita ese gato, por favor, en su casa. No hay con quién dejar, dice.
1: A ver, gato.
0: No hay con quién dejar, dice.
1: A ver, gato. Sale ahí, ya. ¿Quién está, Miche? ¡Miche! Ya, déjale. Bueno, vamos a conversar. Ahora sí entremos en materia pícara, de jueves pícaro.
0: Dígame, señor.
1: Hay atención. Ciertos riesgos que estamos conversando anteriormente con Martín de lo que es de la donación del esperma, ¿no?
0: Ah, caramba.
1: Claro, y más que todo, Más que todo porque acá en Ecuador la venta de esperma está prohibida y se considera una práctica de alto riesgo, tanto legal como sanitario. La donación solo se permite de forma altruista, no comercial, a través de clínicas de reproducción artificial autorizadas como compensación limitadas a gastos y tiempo generalmente. Ya lo habíamos dicho, está entre los 80 a 150 dólares. Lo cierto es que los riesgos sanitarios y genéticos y los mismos de otros países agravados por la falta de historia y regulación del informe de la sanidad. Es decir, tenga mucho cuidado al práctica de esta situación. Comenzando en casa, hasta de la manera que usted, digamos, usted piensa, no, ay, pues en casa, ya está. No es así, usted debe acudir a una clínica especializada, ¿no? Que tenga.
0: O sea, no es así.
1: No, Martín.
0: Vas, le das un masaje y listo.
1: No, Martín.
0: No es así.
1: No, Martín. Así que si usted se atrevió, aparecen por ahí algunos anuncios chuscos.
0: Ajá.
1: Y usted cogió y envió, como es su caso, y envió ya, según usted, bien sellado. Entonces, después la multa va a llegar contra usted, Martín.
0: Ah, caramba.
1: Sí, sí, sí. ¿Por qué? Porque estas clínicas chuscas o lugares chuscos, como digo, sí toman pues de esas muestras y ¿qué hacen? Y revenden al exterior.
0: ¿En serio?
1: Entonces, llegan. El esperma es como la sangre, ¿no? Van a darse con el individuo.
0: Claro.
1: Ya están estudiando su esperma, ya va a salir ahí Martín Sánchez y van a llegar con usted.
0: Uy.
1: Y usted va a terminar pagando una multa millonaria.
0: ¿En serio?
1: Tenga mucho cuidado, Martín.
0: Bueno,
1: pero lo cierto es que después de todo esto, ¿no? De haber dinerito.
0: Hay dinero.
1: Hay dinerito.
0: De por medio.
1: De por medio. Hay buena cantidad.
0: O sea, de que pagan, pagan.
1: De que pagan.
0: Pero
1: pagan.
0: No es legal.
1: No.
0: Atención, mis amigos. Todos los que estaban interesados en el negocio, se nos. Claro. Se nos cayó el negocio.
2: Se cayó.
1: Claro, ya se cayó el negocio.
0: Se cayó el negocio.
1: Claro. Bueno, y hay casos también que uno ya más era gratis y era, pues, algunas claro. Cosas.
0: Ahora, yo les pregunto, y esta pregunta va para todas las chicas.
1: Las chicas.
0: Para las chicas. Yo voy a preguntar a las chicas.
1: Pregúntele.
0: Si usted, señorita, en este momento tiene la necesidad de ir a un banco donde están todas estas muestras,
1: claro.
0: De los espermas.
1: Uh-huh.
0: A ver, y está con las fotografías.
1: La del más chico al más grande.
0: Claro.
1: Hombre, pero hombre.
0: Claro, de hombres.
1: Claro.
0: ¿De quién usted elegiría?
1: Ajá. Partiendo desde la ciudad, ya.
0: Ya.
1: Hasta el país y el mundo.
0: A ver, de pronto por ahí está, ponle un ejemplo.
1: Orotobola. Ángel Dumaguala. Andrés Orellana. Y así ya va subiendo.
0: Ya va subiendo Ronnie Candela.
1: Ronnie Candela, Papa Alberto.
0: Pero antes de Ronnie está de pronto por ahí. Bueno, de encima de Papa Bolo, casi digo. Del Poroto Bola.
1: Ajá.
0: Vendría. O sea, siguiéndose a la raza, más o menos. Papa Alberto.
1: Sí, ya.
0: De ahí viene ahí. Va así.
1: De ahí va yo. Hasta Ronnie ya llega.
0: Ronnie. Y ahí van ya los sucos ya.
1: Ya van los. ¿De cuál usted?
0: Y en esa línea ya está el David Mora.
1: Jorge Rivera.
0: O sea,
1: otro suco.
0: Exacto.
1: Entonces,
0: pero ese sería un suco así medio como que.
1: Chalado. Lanchado.
0: Es así como que piensas dos veces. ¿Voy con él o con el Mora?
1: Ya, por ahí va.
0: Claro.
1: El Alejo también entre los colorados.
0: Sí, entre los colorados. Alejo. Los colorados. ¿Quién claro. más? A ver.
1: A ver, aquí, ¿quién más colorado?
2: El piloto es colorado, sí.
0: Sí, claro. Medio colorado también.
1: Es el anchado. Ya, pero bueno, entra en los colorados. Ahora usted, señor Ichi, de pronto es de los más mestizos, los morenitos.
0: Que el Pablo Aguilar.
1: Que el primerito.
0: Ya, de pronto por ahí.
1: El Pablito, el profeta.
0: Ya, bueno. Salgamos de este círculo. Ya, salgamos de este círculo.
1: Claro, claro.
0: Vamos a pensar y vamos a imaginarnos. De pronto por ahí, no sé, un Ángel Guaraca.
1: Un artistuque.
0: Exacto, un famoso.
1: Un Euler.
0: Claro, un Euler. Un político.
1: Claro.
0: Usted dirá. Y los hombres también.
1: Claro, usted está bien.
0: ¿Usted a quién le encantaría vuelta a donar?
1: Haga de cuenta.
0: Claro, haga de cuenta. ¿A quién

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1: 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Disculpe, ¿por qué usted le está molestando a mi hija? Quisiera que por favor me explique. ¿Cuántas más tendrá y qué viene a hacer aquí a mi hija, jodida?
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0: que una vez una señorita de arriba, tu familia.
1: Ya. La familia.
0: Claro, la familia se enojó porque porque le pagué con un billete falso.
1: Ah, caray.
0: Claro, se enojó y casi me sacan la madre ahí con los.
1: Y
0: hoy mi defensa dije que tampoco las caricias de ellas eran reales.
1: Y no, Martín.
0: Entonces, ¿falso o no falso? Toma falso lo tuyo.
1: ¿Y todavía te dio el triple servicio? No, claro, así nomás.
0: Y encima de eso, me dice, te amo.
2: Bien, está entonces, todo falso.
0: Ya, todo falso.
1: Entre falsos se encontraron.
0: ¿Cómo te vas a enamorar rapidísimo, dime? Más recomendaciones, atención.
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1: ¿Qué dice? Se van a ir al infierno ustedes.
0: Martín, por favor.
1: Se van a ir al infierno, bro.

0: Está demasiado,
1: bien,
0: brother.
1: Está bien.
2: Bueno, yo digo, raza, no sé cómo está el sistema educativo hoy en día, si todo es digital o todavía utilizan textos.
1: Todavía se utiliza textos.
2: Todavía.
1: Bueno, hay una combinación entre textos y también hay plataformas digitales, ¿no? Pero eso más se utiliza, aunque los colegios también fiscales ya comenzaron a implementar las plataformas también digitales. Pero hay un problema.
2: ¿Cuál es el
1: problema? El problema es de que los padres de familia siempre va a hacer esto pan de cada día. No quieren aportar en su mayoría para las plataformas digitales. Era un costo bajo de unos $3 más aproximadamente.
2: Mensual.
1: Y no ni mensual, solamente era un solo gasto. Y ya automáticamente.
3: Para todo el año ya.
1: Para todo el año.
2: Pero ¿qué te sale más factible? ¿Comprar un libro o que ya ese mismo texto esté cargado en la plataforma?
1: Ahora la plataforma. ¿Por qué? Porque no solamente usted tiene acceso a los textos, uh-huh, sino también los padres de familia pueden revisar las calificaciones que suben a diario.
2: Buenas.
3: Y hasta claro, lo que te está mandando el profe.
1: Correcto.
3: Ponte de repente tu guagua te dice, no mandaron hoy nada de deberes.
1: No, ya, eso trabajo.
3: Vos revistas en la plataforma y dices deberes de matemáticas, ya, de sociales, lo que sea.
1: Papá, mamá, están más pilas, no, más pendientes, ¿ven? Claro. Si el Wambra entregó o no la tarea del día de hoy, ya, eso automáticamente se ve.
3: Claro, llega una negativa o una positiva ahí.
1: Ya, exactamente. Entonces, es mejor, yo creo, que pagar la plataforma.
2: Entonces, ¿viste? te ahorras en una gran parte, por ejemplo, de los textos comunes.
1: No todos, pero Martín, es una combinación entre... Bueno, la plataforma no es tanto texto, es más las tareas. Usted sube todas sus tareas y todo en la plataforma.
2: De no textos. Se acaba el negocio, brother.
1: No.
2: O sea, se acaba el negocio de los textos. Pero... Porque muchos, por ejemplo, de las instituciones ya hacen convenio, por ejemplo, con X distribuidor.
1: X institución educativa con X distribuidor. No ya. Podemos decir, ¿no?
2: Exacto.
1: Pero ay, ya sabemos que sí existe eso, ¿no?
2: Y ya se llevan una comisión y ver a papitos.
1: Ahora otra cosa, pero ya no es tanta la comisión, Martín. Porque cierta institución educativa te manda, te hace un supuesto convenio con X papelería, pero tú vas preguntando por otros lados y ya no harían los préstamos por ahí mismo.
2: Ahora yo espero que cuando Lian entre al catecismo y a todo esto catecismo. Sea digital.
1: ¿Catecismo?
2: Que imagínate ir cargado la Biblia a la asamblea.
1: Ahora la Biblia también.
2: A ver, hermano, vamos, Salmo.
1: Descarga.
2: Eso, va, ahora sí, busco Salmo, ya listo.
1: Ya, Salmo 23.
2: ¿Qué dice ver, Salmo 23?
1: ¿Qué dice, hermano? Dese pegando una lecturita.
2: El Señor es mi pastor y nada me podrá faltar.
1: Eso dice el Salmo 23. Ya, listo. Así que póngase pilas, no haga berrinche. Si es que este 9 años de pronto usted quiere en su institución, quieren hacer la plataforma,
2: pague.
1: $3. Tengo entendido que las particulares es de 10 a $15.
2: Spack. Dice, ya. Poroto, dice, la U también teníamos una plataforma, dice, y se sabía dañar, dice. Recuerdo que esta plataforma se
1: hecho
2: llamaba...
1: ¿Hecho por los estudiantes?
2: No, ya era de la misma universidad.
1: Ah.
2: Y todo se tenía que entregar, por ejemplo, cargar las tareas hasta cierta hora.
1: 12 de la noche.
2: Claro, si no cargabas la tarea...
1: No tenías nota
2: o no se subía.
1: Correcto.
2: Se bloqueaba el sistema.
1: Que es muy difícil.
2: Me parece que se llamaba ABAS, algo así.
1: ABAS.
2: Algo así, no recuerdo muy bien. Pero bueno.
1: Bueno, ¿qué dice?
4: Tiene que medirse la boquita.
1: Sí. Buenas tardes, trío de Mocero. Dice, por favor, ayúdeme con un saludito para mi hijo David Álvarez, que hoy está de cumpleaños. Dios lo bendiga mucho y se le colme de mucha bendición. Dice, en este día tan especial, y te quiero mucho, hijo. Feliz cumpleaños. Así que para Davicho, que vive el cumpleañero, Davicho.
2: ¡Que viva! Eso, el ingeniero DJ Pablo. Chuzo, se habla serio, dice, se cayó el negocio. Más yo ya tenía, dice, un galón, dice, reservado. Dios mío.
1: No lo haga. Cristian dice, ABAC,
2: ve, ya ves. No recordaba muy bien, pero iba por ahí. ABAC.
1: ABAC se llamaba la plataforma.
2: Muy bien. A ver, saludos, dice, por acá. A ver.
1: Hola, amigos, dice, y lo más triste es que muchas ocasiones los dueños de las librerías son los mismos profesores y justo mandan, dice, que compran los útiles. Bueno, no podemos dar fe de eso. O sea, $3 anuales no quiere pagar, pero sí pagan la página azul.
2: Oye,
1: saludos, sí.
2: Claro, la suscripción. Oye, pero verás, este es un problema, brother.
1: Ya.
2: Porque hasta de pronto las universidades, ¿no?
1: Ya.
2: Resulta que dice, ya tiene que hacer su tesis.
1: Ya.
2: Y resulta que no te aprueban.
1: Okay.
2: Y la misma profesora dice, oiga, yo tengo un amigo.
1: Ah,
2: tengo un amigo. Echa la ley y la chapa.
0: Tengo un amigo, más de allá, dice. Y resulta que ese amigo te cobra como unos $300 por...
2: 350, sí.
0: Por darte, realizando tu tesis. Claro. Y resulta que tú vienes con eso y le traes aprobado.
2: Ya está.
0: Ya está.
2: Así es. Así
0: entonces,
2: es.
0: Todo es un nego, todo es un nego.
1: Para eso, ambas, estudien mejor.
0: Claro.
1: Aplíquense, estudien y aprovechen.
0: O de una cátedra al docente, a ver, de pronto tiene un amiguito.
1: Ya, rápidamente. Claro, rápido. Ya. ¿Dónde es?
0: Claro.
1: Estás del número, ya, rápido.
0: Perdiendo mucho tiempo ahí.
1: Está dándose las vueltas.
2: No, rápido, rápido.
1: Ya regresamos. Vamos con más, señor. A

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0: gatitos. A ver, gato.
1: A ver.
0: A ver, 5108, ¿qué dice? Vamos con los audios. ¿Qué dicen los amigos de la parte final?
1: A ver.
2: Buenas tardes. Proto Bola, saludos cordiales.
0: Mi amigo.
2: Desde el Amarillito, de la cooperativa 3 de noviembre.
0: Lindo.
2: Dándole al reporte en esta hora de la tarde. Saludos a todos mis colegas del volante del Amarillito. Y una linda tarde. Buenas tardes.
0: Dios le pague. Gracias, mi loco. Un abrazo para las chicas conductoras, amigo. Un abrazo.
1: Bueno,
0: qué lindas. Qué eficientes. Qué amables.
1: Sí, señor, sobre todo.
0: Sí, sí, muy qué lindas. Con personas, las chicas.
1: Lindo. O sea, se van amigando cuando mientras van.
0: Claro, así te dan esa confianza, las señoritas. Un abrazo para todas las chicas conductoras.

0: Llévate, llévate.
1: Eso. Va a comerse el gato. ¡A ver, gato!
0: Cuidado, Andrés, se le va a comer el gato. Muchas gracias, señor Andrés Orellana.
2: Nos vemos, si Dios le permite, el día de mañana, 15 horas, el cuchicheo. Y así viene Chicha de Joda.
1: Quita, Misha.
0: Dios mío. Bien, llévate, Rafael.

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0: tu chicha de joda. Linda tarde para todos los oyentes que están ya disfrutando de este programa. Bienvenidas, bienvenidos a divertirse, a pasarla rico, a escuchar buena chicha con Alejandro Ortiz, DJ Andrómeda, el tronco donde se arriba el tigre, Dani Tepita.
1: Hola, hola, buenas tardes, buenas tardes, buenas tardes. Qué gusto y qué placer poder acompañarlos una vez más en este jueves, antesala el fin de semana. Qué maravilla poder acompañarlos rumbo a las 20 horas a compartir con nosotros la buena música en La Chicha de Joda.

0: y locutores en general. Todos, todos tengan una muy buena tarde. Yo soy Bolívar Calderón y como siempre te digo, suan que te pique el pavo.
1: Aquí suena la

0: disfrutamos esta tarde, señores, de la chicha de joda, tu música en el bus, en el colectivo, la gente que va de pronto rumbo a la provincia del Oro viajando, a la gente que se va a la costa ecuatoriana, al oriente, de norte a sur, ahí en las vías, en las carreteras del Austro ecuatoriano y del país, nos llevas sonando la chismosa.
1: Por supuesto, buenas tardes una vez más a nuestra audiencia, a nuestro público maravilloso que comienza a reportarse con nosotros, bienvenidos. Ya falta poquito para el fin de semana, mire, queremos ese reporte de sintonía, usted mi amor que está viajando, que está con la familia, está aún trabajando, a reportarse con nosotros. Nuestra línea de WhatsApp 099-141-047.
0: Muy bien, muchachos. Temática para hoy. Usted, señor Calderón, en el caso de que hubiera nacido mujer, ajá, ¿cómo le hubiera gustado que le llamen?
2: Si yo hubiese sido mujer, me, ajá, hubiese gustado. Dani Tefita.
0: Dani Tefita, ¿cómo te hubiera gustado llamarte si hubieras nacido hombre?
1: Hombre.
0: Nombre de un hombre, a ver.
1: Juan.
0: Juanito.
1: Juanito Piguave.
0: Juanito.
2: Ay. ¿Y usted si hubiese nacido mujer, cómo le hubiese gustado llamarse?
0: Alejandra.
2: ¿Alejandra? Ay, quiere decir que al virado este lo tenemos, lo que nos falta es una vocal, nada más.
1: Solo hay que virar en la vocal,
0: nada más. A veces, ya no. Ese trono es para Mauri.
2: No, él ya está virado. Oiga, hablando de Juan, permítame enviar un saludo muy especial para Juan Sino Luisa, un fiel oyente, un conductor ahí de los amarillitos.
0: A pleno.
2: Antes manejaba los buses, ahora está recién en los amarillitos. Se cambió de porte de carro.
0: Está bien, está bien.
2: Sí, sí, hoy día justo pide un taxi y llega el man.
0: Ah, caramba.
2: Ay, me trajo a la radio. ¿Sabes cuánto me cobró?
0: Gratis.
2: Que eres loco, $2 me
0: cobró. Usted con su par de, usted con par de chistes ya sabe descontar ya la carrera.
2: Ya lo tenía aguadito.
0: Casi lo conquista.
2: Le dije, tranquilo, ya te mando una foto de la Tefita. No, ahí está. Saludo para Juan Sino Luisa.
1: Me ofrece.
2: No.
1: Me ofrece, pero cobre.
2: Ah, no, eso sí. No, lo de la cobrada, tranquilo.
0: El gordo se quiere hacer cambiar una foto por un chuzo.
1: Sí. Él lo hace a cambio de todo lo que sea comida. Sí. Todo lo que sea comida.
2: Tú sí sabes, Tefita. Obvio. Lo que pasa es que uno tiene que saber administrar las cosas que uno tiene.
1: Exacto, por favor. Sobre todo la administración.
2: ¿Usted alguna vez ha cambiado algo de lo que ha tenido Alejandro Ortiz por alguna cosa que necesitaba?
0: No recuerdo al momento.
2: Ahí está.
0: ¿Qué ha hecho cambio? No recuerdo, si no lo digo de una.
2: No creo.
0: No recuerdo en este momento.
2: No, yo sí me acuerdo.
0: ¿Qué se acuerda?
2: Yo me acuerdo que tenía un disco duro que era tuyo y lo cambié por un seco.
0: ¡Oh, ya sé! Ya sé dónde paró mi
2: disco duro. Pero lo que uno tiene.
1: Claro, lo que uno

0: esta hora de la tarde. ¿Cómo estamos, muchachos? En el bus, en el taxi, donde quiere que usted nos esté llevando, a la gente de la maquinaria pesada, transporte pesado, de las volquetas, a la gente de las hormiguitas chugas, quienes están limpiando esta bella ciudad. Un saludo cordial, muchachos. La gente que dice que están ahí, venga, coja pan, coja pan, coja pan, coja pan.
1: ¡Ah, caramba! ¿Usted alguna vez ha escuchado el coja pan?
2: Nunca he escuchado, bonito.
0: Venga, coja pan.
1: Yo he escuchado, pero con men.
0: Coja. También.
1: Sí. Con men, es que son gringos.
0: Salud,
1: coja, hombre, coja.
0: Sí, salud para todo el personal de Coja Pan, que están a full volumen disfrutando del programa, vea.
1: Oiga, adivinen quién estuvo. Márcame todito el día.
0: ¿Qué pasó? A ver, ¿quién?
1: El interior, hermano. Tengo el boxer y está viejo y me aprieta durísimo.
0: Hable serio, señor Cabrero.
1: Y es que ya nadie me llama, hermano, ya nadie.
0: A esa edad, ¿quién le va a llamar?
1: Un mensaje, nada.
0: ¿Para qué le van a llamar? ¿Para contratos, nada más?
1: No.
2: Pero ya cambie de boxer, pues.
1: Sí.
2: Cambie, cómprese otro.
1: Yo prefiero que me lo saque, Pepita.
0: Pepita, sácale ese toldo.
2: Sí, porque... igual y está roto, ¿no?
1: Te puede servir de edredón.
0: Esta es

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1: Ya, ya, no digas nada. Ya, ya nos exhibiste.
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0: serio. Pero no me hables que tienes marido, no.
1: No, eso no.
0: No, eso,
2: eso no.
0: No,
2: eso no.
1: De cosas malas nunca se habla cuando uno recién se está conociendo.
0: Eso es cierto, eso es cierto.
1: Sí.
0: Señores, un abrazo para todas las señoras que en este momento están trabajando, para esas señoras que se esfuerzan diariamente, para quienes se conservan, esas señoras que están corpulentas, exuberantes, con un cuerpazo, y las que no se conservan, sé que trabajan mucho.
1: Vea, mi amor, usted no se preocupe si le dicen flaca, gorda, como le digan. Usted siéntase feliz, ¿sabe por qué?
0: ¿Por qué? ¿Por qué?
1: Porque siempre va a haber alguien quien la desee.
0: A eso sí.
1: Siempre. Siempre
0: habrá un gordo para otra gordita.
1: No, un flaco con una gorda.
0: También.
1: Sí, porque sí, sí. Gordo con gordo hacemos un montón ahí. No.
0: No, me imagina qué terminan haciendo.
2: Y no, no caben en la cama.
0: Quien quita de que no pueda, ¿no?
1: No, sí, sí, como. Sí, como, lo digo con experiencia. Sí,
0: ¡ese
1: como.
0: Gordo!
2: Sí. Así dan en la cama.
0: El gordo
2: sí.
0: No perdona nada.
1: No, no,

0: la Tefita también. Bien, bien, por ustedes.
1: Caramba, la Tefita sabe lo que es vacilar
2: todos
1: con un gordo.
2: Todos somos deseados.
1: Exactamente.
2: En algún lugar del mundo.
1: Para todo roto hay un descosido.
2: Sí.
1: Menos para Alejandro Ortiz.
2: A él ya nadie le desea.
1: Dios mío. Dicen que Alejandro Ortiz iba a ingresar al grupo Deseo.
2: Ya, con Deseo.
1: Pero no lo aceptaron.
0: ¿Por qué?
1: Nadie lo desea.

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1: Muy bien, queremos enviar un saludo para Manuelito, que está disfrutando del programa desde Palmar. Saludos a la gente que está allá en Cojapan, Cojapan, Cojapan, Cojapan. Agarra lo que pueda. Saludos para los muchachos que están camellando en este momento. Hola.
2: Gracias, amigo. Gracias. Ahorita mismo, escuchándole full, full, full sintonía.
1: ¿Quién?
2: De la chismosa. Saludito para todo el colega del trabajo. Aquí, escuchándole a la niña hermosa Stephanie.

0: también un gusto saludarles. Y también para Alejandro.
1: Gracias.
2: Ahí está Juan, Juanito.
1: Mari Solís, ¿cómo está, Omar? Hola, saludos desde el sector de la Avenida de las Américas. Eso es largo y eso es largo. Jackie, ¿cómo le va? Un abrazo muy grande, Andrómeda, bonito, Tefita, saludos, excelente programa, linda tarde. Ahí está el hombre que se muere por usted, Tefita.
3: Él se muere por todas.
1: Él se muere por todas.
2: Oiga, yo vivo enamorado de los ojos de Jackie.
1: Jackie. Ah, ¿de serio?
2: Sí, sí. No, pero no de la mini Oreo, pues.
1: Ah.
2: No, esa
1: De la chica que está acá en el WhatsApp. De Jackie, del WhatsApp.
2: Qué lindos ojos que tiene.
3: Ahí están los ojos de Jackie.
2: Sí, sí, sí.
1: Caramba.
2: No, la mini Oreo, ella tiene ojos de...
1: ¿De Shuxi?
2: No, de Shuxi.
3: ¿De Shuxi?
2: ¿Qué ves? ¿Qué ves? No, sí.
1: Oye, no seas malo. Déjala ahí, esta es la

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0: voy a pasar lista. Francisco,
1: presente.
0: María,
2: presente.

0: los migrantes, para toda la gente ecuatoriana que ha luchado tanto por llegar y conseguir sus objetivos, pagar la deuda, hacer algo, ayudar a la familia, ayudar a los babies. Saludo para los que dijeron, voy 5 o 10 años y ya regreso, mijita, y hasta la vez.
1: Sí, sí.
0: Y ya, está sí, bien, y está sí, bien, hagan algo, hagan algo.
1: No, pero se encontraron otra mijita también.
0: Ah, eso.
1: Pero es que es verdad, ya, ya, si te vas para allá, hay que tenerlos bien puestos, pues, hermano, para aguantarse. Hasta 5 yo creo que te puedes aguantar, pero más de 5 ya no.
0: Imagínate,
2: cinco,
0: ¿no?
2: ¿Qué?
0: Cinco años. ¿Qué estaba pensando
1: usted? Ya bien puesto, 5 años aguantaría. Así,
0: imagínate.
1: Así por allá.
0: ¿Usted sí se atreve a irse, bolito?
1: No, no, no. Yo soy producto de consumo interno.
0: Ah, muy bien. Usted sí se queda acá.
1: Sí. Inclusive las extranjeras vienen a consumir, pero no.
0: Está bien. Acá tenemos importantes recomendaciones, señoras y señores. 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
2: Muy bien, quiero mandar un saludo muy especial a nuestros oyentes, mire, que nos escuchan en el Ricaurte. Muy buenas noches para la familia Arpi, que nos está sintonizando. Muchas gracias a nuestros amigos en los Estados Unidos, también Romy, saluditos. Un abrazo para Patricia Hidro, bendiciones a la distancia. Mire, la gente maravillosa en los Estados Unidos que escucha siempre la programación.
1: Oiga, quiero agradecer a la Real Academia de la Lengua.
0: ¿Y eso?
1: Me acaban de mandar nada más y nada menos que un diploma de honor.
0: Ah, caramba, a ver de qué se trata eso.
1: Caramba, por ser un héroe constante, paladín, feroz defensor de la cultura, de la moral bien entendida y del léxico fino y depurado.
0: ¡Caramba!
1: Esto se debió a un concurso que hubo.
0: ¿Ya?
1: Sí, donde yo dije que no existen malas palabras.
0: No existen.
1: Existen palabras mal entendidas.
0: También,
1: y
0: también.
1: Y que hay que ser fino hasta para tratar mal al otro, hermano.
0: Me parece muy bien, señor Calderón.
1: Sí, por ejemplo, me dijo, a ver, me preguntaron ahí. A ver, dice, ¿y usted cómo diría si es que le toca decir la que te parió?
0: ¡Ah, caramba!
1: Sí, entonces yo digo, caramba, hay que ser elegante.
0: A ver, ¿cómo sería?
2: Sí,
0: ¿cómo sería?
2: Fino.
1: Si te dicen así, debería decir la alegre señora que te trajo al mundo.
0: ¡Ah!
2: La alegre señora que te
0: la
2: trajo
0: alegre
2: al mundo.
0: Señora,
1: sí,
0: que
1: esa
0: te
1: es
0: trajo
1: la
0: al mundo.
1: Que te parió.
0: Ah, mira.
1: Sí, la alegre señora que te trajo al mundo. A ver, dice, y si de repente te dice, ¿cómo diría usted? Dice, ándate a la...
0: Ya.
1: Entonces, a la miércoles, ¿no?
0: Ajá, ya, ya, ok.
1: Entonces, caramba, le digo, cuando le dicen eso, si usted quiere exclamar esas palabras, tendría que decirle, tenga la bondad de encaminarse hacia las heces.
0: Ah.
1: ¿Qué le parece, ah?
0: Elegante.
1: Y vino un argentino y me dijo,
0: ajá,
1: a ver, dice, che, y si te dicen boludo,
0: ajá,
1: yo le dije, tranquilo, ahí tiene que decirle, señor de genitales imponentes.
2: Genitales imponentes.
0: O grandes.
1: Y de ahí salió el ecuatoriano, ñaño. No hay peor enemigo que otro ecuatoriano.
0: ¿Y qué pasó? ¿Qué
2: el
0: pasó?
2: Mismo ecuatoriano.
1: Y si te dicen hijo de...
0: A ver, ¿qué pasó?
2: Uy, ¿cómo? ¿Cómo
1: ahí
2: le,
1: tienes
2: cómo
1: que decir hijo de mujer de dudosa reputación?
0: Oh.
1: ¿Qué le parece?
2: Es así.
1: Gracias.
0: Sí.
1: Gracias por el premio.
0: Aplausos, señor.

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0: bien puesta porque este sí se pega. Con todos salud. Los poderes, por favor, a Chuchalú,
1: Tefita. A Chuchalú, sírvelo. Es que ya puedes empezar al fin de semana. Ya.
0: Señores, y ahora nos vamos de fiesta, señor, vámonos de fiesta. Échale cuenta, gordo, échale.
1: ¿A dónde? ¿A dónde vamos?

0: escuche bien, el domingo, domingo 23 y lunes 24 son la parra, la fiesta.
1: Ajá, el domingo nos vemos allá con todo el staff, con todos los chicos de La Chismosa, el show de Papá Alberto, del Madrugón, eso va a estar buenísimo, el show de La Chicha de Joda. Vamos a bailar, vamos a disfrutar allá lo grande con artistas invitados y todo el staff de La Chismosa. No paramos y es que seguimos de fiesta domingo y lunes. Pase la voz y pida permiso para que llegue el martes ya a la casa.
0: Sí, imagínense, qué chévere bailar ahí con este man de Freddy Gonzalo y los Mijines.
1: Imagínense.
0: El traviesito del amor.
2: Claro. El traviesito.
0: Al man le dicen, yo me llamo Bulit. ¿Ah, sí o no? Ahí vamos a estar. Y además de esto, también va a estar el...

0: show de la chicha de coda.
1: Eso.
0: Aparte de esto, el show del madrugón con
1: Papá Alberto.
0: Caramba. Entonces no puedes perdértelo. Y la animación de todo el staff de Radio La Chismosa.
1: El que no va, viene a trabajar.
0: Exactamente, toda la semana. Ahí está, toma tu maduro.
1: Por favor. Y a mí lo mandan. El que no va, viene a trabajar.
2: Ya dijo el Alejo ahora, eso han de poner. Ya, ya lo dijo.
1: Primerito para la
0: tierra. Ay, capaz que el mono no va. El mono no va y viene a trabajar. Esa
1: ¿te imaginas?
2: Sí, sí. Allá estaremos. Allá
0: vamos
2: estaremos
0: a disfrutar a lo grande. Claro. Estas fiestas son espectaculares. Todos los años así.
2: Sí.
0: Bingo, bingo, bingo y gol.
2: Eso.
0: Así es que, caracho.
2: Le metemos gol.
1: Le sí, metemos dígame, gol.
2: Todas las que quiera.
0: ¿Se va a meter con el Johnny?
2: Con lo que sea, con los que vengan.
0: Johnny, el negro de Guaquilla.
2: Sí.
1: Ah, ya, ok, ya.
2: Claro,
1: ya,
2: pues, ya, con lo que venga, de una vez. Bueno,
0: papá Alberto nos dice que nos espera con unas de bucana.
1: Ah, muchas gracias, mire.
0: Bueno,
1: cariño.
0: Siempre me guardo a mí una para llevar.
1: Sí.
2: Yo quería el negro.
0: Gracias, papá Alberto. ¿Usted le gusta el negro?
2: El negro que me guarda.
0: ¿El simple o el doble?
2: El doble, por favor.
0: Duo blanco. Bien, esa tepita, lo que antes Guanchaca nomás tomaba.
1: Sí, ahora ya subió bien, de carga.
2: No, nada. Yo no tomo, pero ya
1: tiene
2: me dan
1: hígado aniñado.
0: Sí, no, lo bueno de llevar a San Bartolo y a la Libertad, ¿sí ves?
2: Total.
1: ¿Qué dice la gente por acá ahora?
3: ¿Qué dice, chismosos? Mi reinita bella, la más bella de la chismosa. Excelente programa. Una cancioncita, Lástima de Amor, de los Bonchis.
1: Lástima de Amor. ¿Quién más está por acá? Hola.
4: Muy buenas noches, chicha de joda.
1: A los tiempos de Luchito.
4: Oiga, señor Alejandro Ortiz, se pasa con esa música, qué linda música. Muy contentos, muy alegres en este frío, pero muy, muy, muy, muy calientitos con esa linda música, esa linda animación de Payaso Bolito, Bolívar Calderón, Niña Tepita. Dios me los bendiga a los más humildes, a la número uno de Cuenca. Bien, las tardes, la chismosa y chicha de joda, Luchito Arias. Ahí dice, mí estamos ya siempre, siempre bailando con la chismosa, la mejor radio de Cuenca.
0: Oiga, pero imagínese con frío, Luchito Arias. Póngase a changar un ratito con la señora Chepita, pues.
1: Eso, y se abriga, se calienta, claro, bonito. Prenda el horno, ya, prende el horno.
0: O dígale a la señora, ay, Aida María, Aida María, ¿estás con frío? Ajá. Agárrate del mío.
1: ¡Eso!